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Bueno, muy bien, son las 6:10. Ya estamos de vuelta después del corte comercial. Vamos a seguir complaciendo. Y ese viaje que teníamos por la playa. Ya empezó a caer la tarde. Y con eso también la vibra, ¿verdad? Ya queremos matizar así, despacito, tranquilo, sin preocupación, sin prisa, ¿verdad que sí? A veces queremos desconectarnos de todos los problemas, de todo ese corre-corre el día. Bueno, y la música es esa ruta de escape que nos permite dejar un poco atrás los problemas, aunque sea por un momento. Tratar de tener esa paz interior que necesitamos. Así que si usted viene en la presa, tal vez hoy no fue ese mejor día. Bueno, no pasa nada. Realmente no pasa nada. Mañana será otro día y punto. Por supuesto que los problemas es importante darle la atención que requiere. Pero no podemos ahogarnos en los problemas. No podemos dejar que los problemas nos dominen. Nosotros tenemos que ser los dueños de nuestro temperamento. Nosotros somos los que tomamos nuestras propias decisiones. Y una decisión es no permitir que los problemas nos dominen. ¿Verdad que sí? 6053-1041 para que usted me reporte la sintonía. Vamos a la música. Él es el señor Sting.

0: Oiga, qué matiz, ¿verdad? Dice, Malito, ya estoy en mi casa y siempre con los 104.1. El Renegado diciendo presente. Dice Maca, Mario, buenas tardes. Aquí Full Sintonía en Costa de Pájaros, Punta Arenas. Soy Manuel, saludos para vos y para mi esposa Hortensia. Qué buen programa, dice. Bueno, muchas gracias, Manuelito, pura vida.
1: Así es, Manuelito, ten paz y paciencia en las congestaciones. Ojalá que le llegue. Hay muchos oyentes, va, que los dije, que se están pidiendo lamentablemente los escaloteos de sangre y agresiones. Y hay que sí, hay que tener paz y paz. Ya relajado, como dicen usted. Contar ese jefe, Manuelito. Eso es todo. A poder circular por nuestras carreteras y poner onda brava. Y ya voy yo con solo eso, se relaja uno. Así es, Manuelito, así es, bendiciones. Así es, Manuelito.
0: Bueno, saludos, Alvarito. Muchas gracias. Saludos también para Roy. Dice, Marito, ¿me puedes poner una pieza? Claro, Roy. ¿Cuál será? A ver si me da chance. Crisanto Chávez. Dice, Marito, saludos. Feliz tarde para la zona más hermosa de Guanacaste, que es La Cruz. Noviembre, diciembre, antes de que rompan los vientos. Esas playas son hermosas, sin vientos. Dice, sin viento ir ahí cuando el viento sopla debe ser difícil. Dice por acá. Bueno, sí, debe ser un poquito ahí complicado, ¿verdad? ¡Saludos, Crisanto! Bien, estamos entrando ya casi a la parte final. 6:24. Repórtenme ustedes los últimos saluditos a través del WhatsApp.

bueno, así que de esta manera estamos llegando ya entonces oficialmente a la parte final. Llegamos a las 6:30. Tengo saluditos ahí para mi amigo Johnny, que dice saludos, Marito. Aquí siempre sintonizado con la mejor, tomándome un fresquito. Buen provecho, hermano. Bien merecido. Dice buena música, bien matizado. Mi amigo Roy, bueno, ya no me doy chance de ponerle esa pieza. Pero con mucho gusto, en estos días te complazco, Roy. Me vuelve a recordar porque si no a mí se me va el tren. Entonces yo ya me quedé sin tiempo. Como siempre, agradeciéndole a todos, todos, todos y cada uno de ustedes que siempre me reportan la sintonía, que sacan de su valioso tiempo para mandarme un mensajito. Y por supuesto, todos los que tal vez no me escriben, pero yo sé que están ahí en sintonía de la radio. No solo de estos programas que hace este servidor, sino de todos los espacios de la radio. De verdad, muchísimas gracias. Y como siempre les digo, agradezcan todos, todos los días por el montón de bendiciones que tenemos en nuestra vida. De todas esas pequeñas, grandes cosas que tenemos y no nos damos cuenta. Todo eso es una gran bendición. Todas las pequeñas, grandes cosas que tenemos. Si Dios me presta vida, yo regreso mañana. Mañana ya viernes, fin de semana, a partir de las 4 de la tarde. De momento quedan con la programación de la radio. Que la sigan pasando bonito. Manejen con mucha precaución. Y que ojalá puedan llegar con bien a ver a sus seres queridos. Que mañana sea un mejor día que el de hoy. Su amigo y servidor Mario Valverde se despide. Tengan una bonita noche. Chao, chao.

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reciban ustedes un abrazo fuerte, fuerte. De verdad que los comentarios son buenísimos. Qué motivación, de verdad. El programa de ayer, ese programa fue un viaje total con aquel disco, el funk, y cerramos con noventas. Ahí nuestro amigo Alberto nos mandó un comentario motivador. De igual forma, ayer tuve la dicha de recibir a Rafita desde Nicoya, Guanacaste. El hombre vino, bueno, venía una diligencia acá a San José, y tuve la oportunidad de entregarle personalmente su colección en llave maya, y adivinen qué más le di: una calcomanía de Onda Brava Radio y una calcomanía de música de Transeta, cortesía de FP Calcas. Así es, don Franklin. Ya se llevaron las primeras, pero oiga, yo siempre les recuerdo a ustedes que si ustedes están por el lado allá de Santiago de Puriscal, se dé la vuelta 25 metros al norte de los bomberos y le diga a Franklin: yo escucho Onda Brava Radio, el programa Música de Transeta, vengo por mi calcomanía. Así es, este compañero Rafita también, que es bien fiebre, pues ahí iba con sus calcas. De igual forma, le digo a usted, si futuramente quiere su llave maya y tengo que enviársela por correo, le voy a incluir una calcomanía de Onda Brava Radio, una calca de Música de Transeta y una calca de FP Calcas, ¿ok? Para que usted quede completo. Y yo le digo, si usted quiere regalar al Día de la Madre una buena colección retro, hágalo. Es más, o si quiere chinearse usted personalmente, yo merezco tener lo mejor de la música retro, yo le envío la llave maya. 8470-7921. Oye, hablando de llave, este es de lo nuevo. De lo nuevo que incluimos en nuestra llave maya. Y ahorita viene otro, pero es de No Lloro, Pero Me Acuerdo. Disfruta esto.

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Se siente que es viernes, sí. Ah, bueno, qué dicha. Estamos hoy, viernes 31 de julio, despidiendo el mes número 7. ¿Cómo están ustedes? ¿Cómo se sienten? ¡Feliz fin de semana! Aquí estamos al pie del cañón ahí. Estaban preguntando, ayer andaba ayudando a unos amigos ahí de... unos colegas de una emisora hermana que están con problemas de un equipo y les estamos ayudando a reparar eso allá. Ya estamos a 100%. Esos amigos por ahí, pura vida, qué buena nota. Démele volumen. Aquí estamos para servirles a ustedes, mis amigos, mis amigas. Mi nombre es Jonathan López. Estamos en vivo a través de Onda Brava Radio, sonido retro de Costa Rica. 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

0: Música. Saludos a mi amigo Soto allá en Nicoya, levantando la mano mi amigo Luigi allá en Moravia. Carlito Vega, ¿cómo está? Dice aquí camino a Barra Blanca, ahí con Chilero y con Pato. Saludos allá a Chilero y a Pato. Vaya bien ahí en Barra Blanca, tuanes, muchachones. Saludos a mi amigo Memito, el hombre de los juguetes, que me dice, bien conectado por MyTuner, allá por la zona del Caribe de Costa Rica, soleado, Limón, qué bonito. Saludos, Carlitos Méndez, de Copio, hermano.
1: ¿Qué me dice mi hermano? Buenos días, ¿cómo va? ¿Todo bien?
0: Aquí estamos.
1: Mira, ya aquí en carretera, hoy desde tempranito. Mañana bien soleada aquí por Coronado.
0: Y eso.
1: Ya para allá.
0: Buena vida.
1: Buena vida, mi hermano, buen fin de semana.
0: Que me vaya muy bien, Carlitos. Un abrazo para vos, para tu familia ahí. Pura vida.

0: se llama The Music Turn Me On. La música me enciende. Yo no está así encendido con mi amiga Gis. Que dice que amaneció tan bonita la mañana que parece diciembre. Que dice que ya va a sacar las luces de Navidad y poner el árbol, ¿ah? Qué buena nota. Saludos, mi amigo Fernán. ¿Qué dice Fernán? Le copio.
1: Eso, Jonathan. ¿Cómo están, hermano? Un gusto saludarte. Y hola a todos los radioescuchas de la mejor emisora retro en Costa Rica, por supuesto, Onda Brava. Muchas bendiciones. Mente positiva para hoy.
0: Eso.
1: Un abrazo, mi amigo.
0: Pura vida.
1: Dios te bendiga enormemente. Chao.
0: Saludos, Fena. Saludos a tu esposa, a tu hijo. Yo sé que también son grandes oyentes de la radio, medio gasparines, pero oyentes, ¿ah? Saludos a todos los gasparines, gasparinas que están por ahí. Ayer yo me fui de modo gasparín, para que vean lo que se siente, ¿ah? Lo que es ser un gasparín. (Risa) 6053-1041 es el WhatsApp, repórteme la sintonía. Estamos en vivo, buenos días con buena música, presentado por Toto. 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

casi volvemos. Vamos a una pequeñita pausa comercial. Saludos a Jorgito Bustos, mi amigo Fox. ¿Qué me dice Fox? Saludos a mi amigo Errol allá en la zona de Orotina. ¿Qué me dice don Eric Fernández? Saludos hasta Esparza, hermano. Hasta San Miguel es donde está. Saludos allá al doctor Loaiza que está en sintonía. Pura

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Tremendo saludo ahí para Alex allá en Miramar. Full sintonía, Alex. Buena vibra, Alex. Saludos ahí para mi amigo José Luis Castro también en la sintonía. Don Esteban Zúñiga, saludote grande, hermano. Ayer pasé por el barrio suyo, ¿sí? En la mañana estaba garuando. Ya en la tarde estaba bien, tuanis. Tarde lindísima ayer ahí por el sector de Tilarán. Saludos ahí hasta Cariari, Pococía, don Jorge Bustos en sintonía.

apareció por aquí mi amigo Don Edwin Palma. Saludote grande hasta Tailandia. Y Don Edwin Palma, que siempre nos escucha. Para mantenerse conectado con Costa Rica, aunque esté tan lejos allá en Tailandia. Alvarito, saludos hasta Heredia. Don Felipe, el brujito. ¿Dónde andará el brujito trabajando? Ahí lo veo allá. Siempre anda por zonas lejísimos, ¿ah? ¿Eh? Pura vida, Felipito, brujito, un abrazo, hermano.

Saludos ahí para el buen amigo Alfredito. Dice, salúdeme a mi compañero Alex, que vamos camino a Coyote en Jicaral. Una ruta se van a pegar hoy ahí por la península de Nicoya. Saludos, muchachones. Mire, mi amigo Francisco Hernández. Saludos, Francisco.

0: música. Es Belén Thomas. Saludos a mi amigo Milton Blanco. Buenos días, Milton. Ahí está el famoso Fabio Pintura. ¿Qué me dice Fabio? Le copio.
1: ¿Qué me dice mi amigo John? Pura vida. Buenos días. Bendiciones a usted y todos los oyentes de Onda Brava.
0: Pura. Es Belén Thomas. Saludos a mi amigo Milton Blanco. Buenos días, Milton. Ahí está el famoso Fabio Pintura. ¿Qué me dice Fabio? Le copio.
1: ¿Qué me dice mi amigo John? Pura vida. Buenos días. Bendiciones a usted y todos los oyentes de Onda Brava.
0: Pura vida, Fabio, pura vida. Saludos a mi amigo Stanley, ahí reportando sintonía. Saludos a Sergio Villachica también. ¿Cómo estás, Sergio? Un abrazo, hermano. Saludos a John Harold, ahí reportando sintonía desde la zona sur, Hospital Ciudad Neil. Oiga, tenía tiempo de no saludarte, mi hermano. Soy un Gasparín, dice, vale que lo reconoces, ¿sí? Tenía tiempo de no saludarte, John Jairo. John Harold es. John Harold, perdón. John Harold, saludos allá hasta la zona sur. Hasta el hospital de Ciudad Neili, qué buena nota. Saludos ahí, muchachón. ¿Qué me dice, Felipito? Le copio.
2: Gracias, campeón, gracias. Buenos días para toda esta gente linda de Onda Brava. Desde Vibri, Talamanca.
0: Eso.
2: Aquí reportándolo, papi. Bendiciones. Para todos y todas.
0: Saludos allá hasta Vibri, Talamanca, zona sur de Costa Rica, pero en el sur del Caribe. De manera, por todo Costa Rica nos reportan sintonía. Saludos allá hasta Salcedo, Milton. Saludos, mi amigo Stanley allá, Ciudad Colón. A mi amigo Francisco Hernández, Cerro de la Muerte. ¿Qué me dice, don Francisco? Le copio.
3: Buenos días, mi hermano, don Jonathan López y la audiencia de Onda Brava. Gracias a saludarte, mi hermano. Acá desde Barrerole del Guarco, Cerro de la Muerte. Full sol por acá, hay bastante solcito. Mucho romero en carretera, ahí precaución para los que van manejando ahí.
0: Pura vida, mi amigo Francisco. Vamos a una pausa, ya venimos con más.
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0: Bueno, el fin de semana vamos a meterle un poquito de potencia a esto. Relax. Así al estilo lo más dance del fin de semana, para que no se lo pierdan mañana ya la invitación. Por cierto, mañana tenemos fiesta retro allá en Mirador 80, allá en el Aguacate Tilarán. Eso es antito de llegar al Aguacate, al puro pueblo del Aguacate, es antitos. Bien bonito, tiene una vista espectacular del lago ese lugar. Ayer pasé por ahí. Lindísimo, lindísimo. Así que todos están cordialmente invitados e invitadas a llegarse a esa fiesta retro. Antes la gente se iba a los bailes y todo eso larguísimo, en bus, a pie o como fuera. Ahora usted que tiene carro y todo, ¿cómo no va a llegar? Oiga, y le invito a descubrir Tilarán. Viera qué son.

0: Fíjate que me apareció por ahí mi amigo Emilio. ¿Cómo está la cosa allá en la Cruz, Emilio? Saludote grande, saludos a don Denis Acuña, ahí reportando sintonía. Dice saludo a la gente de Senco, a Derby, a Gerardo, Michael y los chicos de mantenimiento. Ahí toda la gente de Senco, pura vida, muchachones. Buena vibra ahí a la gente linda de Senco, ahí, caballerazos, pura vida. Mi amigo Francisco, ¿qué me dice? ¿No se lo ha llevado el torbellino en banda?
1: Buenos días, Jonathan, buenos días, saludos al personal de mantenimiento mecánico de la Fuerza y Luz, destacada en proyecto hidroeléctrico al Encanto, principalmente Muma, al torbellino sexual también.
0: Peligroso ese torbellino, Francisco, para mí que usted ha sido víctima de ese torbellino. Saludos, Frank, buena vibra, hermano, saludos, buena nota. Gracias por estar en sintonía, saludote grande. Don Estevitan Zúñiga, lo esperamos ahí en la fiesta mañana, ¿eh? Cuidado no llega, ¿eh? Usted que está cerquita. Saludote grande, ¿qué me dice, Fox? ¿Le copio?
2: Buenos días, John, el Fox reportando sintonía. Puro es complacer con una canción de Tina Turner.
0: Tina Turner.
2: Saludos.
0: Pura vida, hermano.

0: O para estar en la playa uno oyendo esto. Ah. 6053-1041 es el WhatsApp de cabina para que me reporte la sintonía. ¿Cómo está ese fin de semana? ¿Cómo va la cosa? Ese fin de mes también, porque es el último día de julio. Qué rápido se fue este mes, ¿ah? Saludos, Juan Fernando, ahí reportando sintonía. Le copio, buenos días.
1: Buenos días, Jonathan. Soy Gasparín, aquí desde el lado de Tamarindo, el soleado. No sé si tal vez se podría poner ahí Inmigrante, Led Zeppelin. Pura vida, saludos a todos.
0: Pura vida. Saludos ahí, Juan Fernando. Pura vida, saludos a Liner. ¿Cómo está Liner? Desde Paquera, Punta Arenas, ahí reportando sintonía. Ahí están trabajando un proyectote grandísimo. Ahí, saludote grande, mi hermano. Pura vida. Gracias por estar con Onda Brava. Está mi amigo José Morales. Él me dice, José, ¿todo bien? Estamos haciendo una convocatoria a todos los gasparines y gasparinas que se manifiesten hoy. Levante la mano y diga, aquí estamos. Para que me motiven a mí. Motiven a mí para poner buena música aquí. Si están uno poniendo música aquí, la gente ni sabe uno si lo están oyendo, ¿no? Claro, Foxito, ahorita le pongo Tina Turner. Espérese aquí que estamos acomodando las fichas. Saludos, Marce. ¿Cómo está, Marce? Pura vida, Marce.

Mire quién apareció ahí, la vecina. ¿Cómo está Lin? Mi amiga Lin, ¿cómo está Lin? Saludos a mi amigo César ahí, Gasparín. ¿Qué me dice César? ¿Todo bien? Mire qué montón de Gasparines aparecen. Don Hugo Ortiz, ¿cómo está? Reportando sintonía ahí, Gasparín, en la TH375 allá Heredia. Pura vida, muchachones. Ya por aquí apareció un Gasparín, Carlos Andrés. Mucho gusto, un saludo para Agapito Chinchán en la oficina del AIA aquí en Filadelfia, de parte del gordo que lo quiere mucho. Oiga usted. Pura vida, muchachones, del AIA en Filadelfia, buena vibra. Esto ahí para mi amigo Stanley, que le encanta esta pieza.

0: ¿Qué día más especial para picarse? ¿Qué día más lindo está este?
1: Ahí mi amigo Milton, le copio.
2: Buenos días, Jonathan. Qué bueno escucharlo de nuevo. Hizo muchísima falta el día de ayer, claro que sí. Fue como trabajar solo ayer. Pero bueno, ahí estábamos siempre.
1: Buena vibra.
2: Y no nos Jonathan Gasparini, somos nosotros que estamos, pero nos hacemos ahí los invisibles. Ayer usted fue como un fantasmón el que andaba con él. Claro que sí, nos hizo mucha falta, pero qué bueno tenerlo de nuevo.
1: Buena vida.
2: Feliz día para todos.
1: Tuanis, tuanis.
3: Buena nota, ¿no? Ayer, tomé el día libre para atender algunas situaciones de otros colegas que estaban con unas situaciones técnicas ahí, les podía ayudar, pues con muchísimo gusto, ¿verdad? Lo que uno, pues Dios le pone a uno talentos o algo, hay que usarlos para ayudar a los demás. Con muchísimo gusto acudimos ahí a ayudarles.
1: Saludos ahí, Milton. 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

0: dónde está el día para picarse hoy? ¿Qué día más especial para picarse?
1: Yo ando como un candil.
0: Es un poquito y ya estamos prendidos. Da igual cualquier tirito ahí.
2: 6053-1041 para que nos reporte la sintonía. Acá Onda Bravo Radio, Sonido Retro de Costa Rica. Qué montón de gente, qué montón de gasparines. Ahí está René Bosch. ¿Qué me dice? Reportando sintonía. Ahí está el hombre, pura vida. Diego Vargas. Le copio. ¿Qué me dice? Diego.
3: Bueno, ¿qué vamos a hacer con estos días que parecen diciembre? Ya estoy... No sé, ya yo no sé cómo estoy de general, ¿verdad? Y para hacerlo hoy, me dijeron que en Dominical y otros van a hacer tamales de cerdo para vender y chicharrones. ¿Qué castigo este? No, me lo voy a ver si estaba haciendo, comer un tamal, ¿verdad?
2: Con este clima así, puro diciembre, y con un tamal, hacía tan bárbaro, Diegón, qué rico, buenísimo. Don Carlos Arrieta, ¿cómo estás? Saludos, gracias ahí por estar en sintonía. Un abrazo ahí para usted, mi hermanazo, Carlitos. Espero que todo esté marchando como tiene que ser, ¿verdad? ¿Qué me dice Láscares? Mire, Láscares está muy gasparín. ¿De copio, Láscares?
4: Saludos, mi hermanito Jonathan. Aquí reportando la sintonía desde Alajuela. Ya calentando la mañana con Onda Brava Radio.
2: Eso.
4: Justo, mi hermanazo, de escucharlo.
2: Saludos a mi amigo Láscares y a toda la gente allá en Copesa, en el Aeropuerto Internacional Juan Santa María, y a todos los mecánicos aviadores que nos escuchan. Don Carlos Mora, ¿qué me dice, Carlitos? Qué rico, una parrillada. Sea tan bárbaro. Claro, hombre, una parrillada solo bueno.
1: Yo ando como candil. Es un poquito y ya estamos prendidos. No es igual cualquier chirito.
2: Saludos ahí hasta Santa Cruz, a mi amigo Guadamuz. Mi amigo Max, ahí a toda la gente en el Congo Trail. Buena vibra, saludote grande. Parece Gerald, otro Gasparín. ¿Qué me dice Gerald? ¿Todo bien? No, sí, de Gasparines tengo una lista larguísima. Saludos a don Ronnie Cibaja también en sintonía. Saludos a mi amiga Mayra. ¿Qué me dice Mayra? Dice que le estamos haciendo el pique a Marito. Pura vida, Mayrita. Buena vibra, mi amiga. Saludote grande. ¿Qué me dice, cochecho? Tuanis, mae. Dice, salúdeme a niño en Suicide y a niño polla, dice. Y a ceviche. Qué lindo, ¿eh? Solo artistas ahí, cochecho. Dice que una admiradora le manda saludos a ceviche. ¿Qué está la cosa ahí, ceviche? Saludos ahí, dice, a todos los oyentes de Onda Brava desde el edificio del Centro Colón en San José. Saludos a Angie. ¿Cómo está, Angita? Pura vida. Saludos allá hasta la capital.

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0: ustedes.
1: Así anda más de uno, yo creo, viernes y fin de mes, no sea bárbaro. Saludos para Angie, oiga, me está confesando que es Gasparín desde hace años. Desde hace años. Ya le mandé el gafete Gasparín nivel 5. Que tiene la radio escuchando años y nunca se había reportado. Qué buena nota, Angie, qué gustazo. Saludos, mi amigo Renegado. ¿Qué me dice Renegado? ¿Todo bien? ¿Le copio?
2: Saludazo, John, saludazo. Desde aquí, Grupo Torre dice Sabana Sur. En pleno verano acá en el campo.
1: Lo duda.
2: Nos estudiamos en diciembre.
1: Totalmente.
2: Y por favor, me saludo ahí a todos los oyentes de parte de la institución esa.
1: Pura vida.
2: Saludos de fin de semana para todos.
1: Feliz fin de semana. Mire, mi amiga la doctora Irene, también esa es otra Gasparina. Ya le mando el gafete Gasparina. Siempre Gasparina. Saludos grandes ahí. John presente, dice ahí José Peña. Saludos, mi amigo José. Me dice José, ¿todo bien? Saludos, ahí está la bruca, mi amigo don Gerardo Porras. Saludos a Mauricio también ahí reportando sintonía. Ahí anda en compañía del ratón mayor. Pablito Valerio. Saludos ahí para Mauricio y Pablito.

0: Dice por acá, saludos a Luis Diego Jiménez. Salúdeme a todos mis compañeros de las rutas de Alpiste, que andamos siempre sintonizados. Un abrazo. Saludos ahí para los muchachones de Alpiste y para el buen amigo ahí, Luis Diego Jiménez Gutiérrez, en sintonía. Ahí está mi amigo el flaco Filadelfia Gasparín también. Qué lindo, ¿eh? Qué montón de Gasparín, don Graving.
1: Salud, Jonathan, salud. Qué rico un litro de yogur con una canasta de chicharrones, papi. Feliz fin de semana.
0: Sobre todo yogur, ¿eh? Dios guarde, diarrea. Saludos a mi amigo Alvarito. ¿Cómo me dice Alvarito?
2: Buenos días, Jonathan. Aquí Macís, Palito Macís de Coronado. Pero siempre los escucho, porque siempre los escucho. La primera vez que escuché esta emisora y la música que ustedes echan siempre desde ahí, yo creo que es la única que siempre oigo. Y siempre estoy, va. Todo lo que hasta ahorita estoy, pues, hago un reporte en la mañana. Pero siempre los escucho. Bendiciones, bendiciones.
0: Pura vida, Alvarito. Qué buena vibra, ¿eh? Como aparecen los Gasparines, qué lindo, eso me motiva, ¿eh? Saludos, Chico Pérez, allá. Nicoya. Saludos a mi amigo Osvaldo allá en Cóbano.

0: saludote a mi amiga Norma allá en Puriscal, que siempre pasa en sintonía. Qué buena vibra, saludote grande. Saludos a toda esa gente linda que se hace presente con sus reportes de sintonía. David, de copio.
1: Saludos, saludos, Jonathan. Desde aquí, el agua es que asume, mi hermano. Bendiciones, bendiciones para todos los oyentes. ¿Dónde ahora? Por aquí andamos, portando la sintonía, conectado total, viendo las montañas de Escazú aquí. Solo bueno, solo bueno.
0: Ay, estoy viendo qué mañana tan bonita por allá. Saludote grande a mi amiga Angie, ya en Santana, que pasa ahí también en modo Gasparín. Ahí de vez en cuando se reporta, pero siempre en sintonía. Dios guarde de toque en el radio. Es motivo de pelear y todo, ¿eh? Yo sé. Saludos a mi amigo Alex allá en Turrubares, en sintonía. Gracias, gracias por estar con nosotros. Saludos a la inalcanzable que anda regando veneno por donde pasa. A la inalcanzable. 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Don Edwin, ¿qué me dice Edwin? ¿Qué me dice el hombre Car Block allá en la capital?
2: Qué dice Jonathan? Gente linda, ¿dónde habrá? Buenos días, feliz viernes. Aquí, reportando, Jonathan. Nivel 4, Gasparín, me diste. Ahí metiendo la cuñita. Aquí ando, voy para Heredia, voy para la abuela y ando Car Block.
0: Oiga.
2: Si alguien me interesa. Eso los puedo pasar dejando.
0: De una vez, la gente que ocupe Car Block ahí en Heredia, en Alajuela, nada más levanta la mano y le mandamos a Edwin. Él lo puede pagar contra entrega. 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

0: irlandeses. Igual, cualquier tirito, ¿eh?
1: Así como esta canción anda el hombre. Vamos a una pausa, ya venimos.
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0: piecilla. Bueno, por ahí me la habían solicitado hace un ratito. Bueno, yo siempre trato de complacer a todos los que pueda, pero a veces, pues, mi alma, son tantos los mensajes y que a veces uno no logra poder complacer a todos y a todas. Así que les pido las disculpas a quienes todavía no he podido complacer. No es mi intención nunca dejar de complacer a alguien. Siempre he aprendido que las canciones son importantes para las personas. Y más cuando esas canciones le levantan el ánimo o le traen un recuerdo bonito, no sé, etcétera, ¿verdad? Muchas gracias por pedirme buena música. Saludos a mi amigo López, ahí, don José Antonio López. ¿Qué me dice? ¿Le copio?
1: Hola, hola, hola, hola, hola. Buen día, don Jonathan López. Pariente, saludos a toda la afición de Onda Brava.
0: Eso.
1: Yo aquí en Ortega
0: Santa Cruz.
1: Pueblo de la Lagarteada.
0: Conoce.
1: Pueblo de la Lagarteada.
0: Conoce.
1: Y sí, es buena idea esa de un parcito y una parrillita.
0: Anda ahí, va a pasar ahí por los cuernos, ahí ahora no. Anda ahí en Ortega Santa Cruz, la tierra de la Lagarteada, ahí los come lagarto. Pero no, Dios guarde, no salga la gente el Sinaga. Saludos a la gente de Sinaga que sí nos escucha también ahí. Buena vibra, buena vibra. Estamos vacilando. Saludos ahí a mi amigo don David Vargas, reportando sintonía. Saludos a don Edwin Mejía. ¿Cómo está, don Edwin?
2: Buenos días, John. Buenos días, Johncito. Bendiciones, bendiciones. Que tengas un excelente fin de semana.
0: Y igualmente.
2: Para el grupo de Onda Brava, para todos ellos, que yo me les todo lo mejor en este nuevo día. Y que Dios los cuide y los proteja donde quiera que estén, donde quiera que vayan. Feliz viernes para todos. Saludos, John. Saludos, John.
0: Saludos, don Edwin. Dice por acá un saludo a desde la zona norte de Miramar, de Montes de Oro. Bastante frío, y saludos a la gente de UTGV de Montes de Oro. Un saludo para Circuito Ceviche, Pantera Rosa y Ceviche, que quiere saber quién es la admiradora. Y ahí, cualquiera. Ah. Dice un saludo para Pachico y Ojos de Gorgojo, y saludos para Mopi, alias Red de Cuido. Red de Cuido. Solo artistas ahí trabajan, ahí. Saludos, muchachones. Por mi amigo Cholo, el internacional Cholo, Carnicería La Lucha. Qué buena nota, Cholo, ¿ah? Dice que se siente complacido con esa pieza. Buenísimo, no, hombre, buenísima, Cholo. 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Saludos, mi amigo Mauricio del Valle. Saludos allá hasta Playa Garza, saludos, buena vibra. Vamos a ver qué más me dicen por acá. Jera, miren que está Jera por aquí. Dice desde Copevega, carretera Crucitas, que me le vaya bien allá mi hermano don Sergio Rosales. Saludos, le encanta esa pieza de La Casa Sol Naciente. O sea, ¿quién más tengo por acá? David, reportando ahí, Mo Gasparín, ahí, acá desayunando, dice. Pura vida, mi amigo Davidcito, pura vida. Buena nota, saludos a Steven y a toda la gente en Superservicio Santana, don Cristian Sandoval. Saludos a los chamacos de Escazú, del BMX 80, claro que sí. Lástima que no van a llegar a la fiesta retro, ahora entilarán esos del BMX. Viera qué buenas bicicletas llevaron la vez pasada, pura vida. ¿Qué me dice usted, Francisco?
3: Pura vida. Un saludo para el torbellino sexual que anda de compra por San José con el flaco, el swing.
0: Sea bárbaro. Bueno, vámonos con esto. Para complacer a mi amigo Diegón, que se inyecta todo manejando, y oye esta pieza. Oiga, qué buena pieza les voy a tirar para que la maticen. Ya casi venimos con el cassette de 90. 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

0: ¿Qué versión, papá? Le saqué el menú a más de uno, ¿ah? Saludos a mi amigo Mauricio y a toda la gente linda allá en la Muni Santa Cruz. Saludote grande, caballeros. Y damas también, porque ahí nos escuchan tanto las damas y los caballeros por ahí. Saludos a Jesús León, ahí reportando sintonía en su máquina ahí. Saludos a toda la gente de sangre amarilla, a todos los operadores de maquinaria amarilla, de sangre hidráulica, es sangre hidráulica, maquinaria amarilla. Saludos a todos esos muchachones que pasan en sintonía. Adelante, le copio, hermano, cuénteme.
1: Buenos días, mi estimado. Un saludo ahí muy especial aquí de parte del taller Tuto.
0: Eso.
1: Tallería de la Abuela. Estamos aquí volándole desde las 5 de la mañana.
0: Eso.
1: Desde que me levanto en el carro, llego al taller, pongo la emisora y papá, full motivación, oiga, ya tengo una cajita de cambios en el suelo, inyectado con esa música, ¿entiende? Esa calidad de emisora, mi hermano, ojalá que Dios les dé mucha bendición para que puedan seguir adelante por muchos años, porque esa calidad de música no puede dejar de pasar.
0: Muchas gracias, mi amigo, ¿cómo te llamas? Qué lindo oír esas palabras, de verdad, con todo el amor del mundo hacemos esto. Si la música, lo que hacemos, sirve para que su día sea mejor, pues bienvenido sea. Muchas gracias, mi hermano.

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Ahead on Time, cabalgando en el tiempo, cabalgando sobre el tiempo. Y bueno, inicié con esta canción porque mañana vamos a cabalgar en el tiempo, vamos a irnos a una fiesta retro y la palabra retro es de retroceder, de volver atrás. Y bueno, aunque en la vida real uno nunca se puede devolver en el tiempo y todavía los viajes en el tiempo si existen, todavía pues no se ha descubierto la manera práctica de utilizarlos. Pero lo que vamos a hacer mañana es como una especie de viaje en el tiempo, de poder ir a disfrutar, de devolverse como a la época de los 80s o los 90s, cuando uno iba a un lugar y llegaba uno y la música que ponían era esa que a nosotros nos gusta, esa música con la que crecimos, esa música por la que gastamos dinero, compramos cassettes, etcétera, esa música que siempre grabábamos de la radio, etcétera. Y pues bueno, estamos en el año 2026. Muchas cosas han cambiado, ¿verdad? Y uno añora como volver a esos tiempos en que uno llegaba a un lugar y maje, había una actividad bonita, había música y la gente iba a bailar y todo eso, ¿verdad? Y hablamos no solo de la música que ponemos en Onda Brava, sino que también merengue, salsa, las cumbias de aquel tiempo, ¿verdad? Y el reggae de aquel tiempo y toda esa música, ¿verdad? Qué rico era un lugar. Y maje, es que qué buena música. Yo llegaba y todas las piezas buenísimas y todo eso, ¿verdad? Eso es una fiesta retro. Pero hoy lo que quiero hablar en el cassette de 90 es algo que me comentó una amiga, mi amiga Ivette. Ayer me escribió y me comentó que ella le estaba contando a alguien de que quería ir a la fiesta retro de Onda Brava ahora en Tilarán. Ella vive aquí en Liberia. Que por cierto, la gente que quiera ir a quedarse, tenemos ahí a Don Roy muy gentilmente que les puede ayudar a buscaros dónde hospedarse. Igual, ustedes pueden buscar ahí en Booking, en todas esas aplicaciones. Hay muchas casas de Airbnb y muchos hotelitos bonitos y todo para quedarse por esa zona ahí del Aguacate o en Tilarán, Nuevo Arenal, toda esa zona ahí. Es muy bonita, ¿verdad? Muy, muy, muy bonita, ¿verdad? Ese lago es espectacular. Es como ir a la playa, pero que hace frío. Es una vara así, ¿verdad? Y bueno, la cosa es que vamos a estar por ahí. Allá es un lugar muy bonito, es un lugar familiar, es un lugar, pues no es lujoso, es un lugar para ir a compartir como nos gusta hacer, no es un lugar para ir a jugar de vivos, es un lugar para ir a pasar la tuanis en familia, como amigos, como colegas, como hermanos que somos de la familia Onda Brava. Esa es la idea de esta actividad que se realiza mañana, y al igual como la que hicimos la vez pasada en Puriscal, que fue lindísima, que la gente llegó, compartió, la pasamos pero de lo lindo. Esa es la idea, ¿verdad? Lógicamente siempre con la responsabilidad, evitando los excesos y todo, ¿verdad? Si usted piensa ir y tomarse unos fresquillos, pues ya sabe que hay que llevar quien le maneje el carro y todas esas cosas, porque nosotros lo que queremos es disfrutar, no queremos que pase nada malo. Eso es lo que estamos fomentando con esta actividad, ¿verdad? Una actividad sana, familiar, bonita, donde llega gente tuanis y usted se va a sentir muy seguro, incluso de ir hasta con más gente de la familia, ¿verdad? Porque es lo que vamos a ir a disfrutar. Entonces resulta que a mi amiga Ivette, le estaba contando a alguien de que iba a ir a una fiesta retro y le dice, ¿y para qué va a ir usted a una fiesta retro? ¿Qué hay ahí en una fiesta retro? O sea, ¿qué le podríamos responder a esa persona? ¿Por qué ir a una fiesta retro? Indistinto.

0: para mí, en lo personal, de ir a una fiesta retro es volver a conectar con esa música, esos recuerdos, y volverse a sentir joven otra vez, ¿verdad? Para mí eso es la esencia de ir a una fiesta retro, ¿verdad? Volver a sentirse joven otra vez. Y la vez pasada en Puriscal, yo vi gente que ya pues tenían 60 años o más bailando como carajillos, oiga, pero bailando una alegría. Hubo gente que bailó toda la noche. Toda la noche, en serio, bailaron desde que llegaron hasta que se fueron, otros compartiendo, hablando, vacilando, disfrutando. Entonces, yo digo, ¿para qué ir a una fiesta retro? O sea, contésteme esa pregunta, ¿para qué ir a una fiesta retro? Cuénteme, ¿para qué?
1: Yes. Yo no quiero doctor.
0: Llega uno y oye esa piecilla ahí.
1: El corazón.
0: Uy, madre, qué buena pieza.
1: Sí.
0: Entrando.

La pregunta hoy en el Cassette 90, presentado por nuestros amigos de Ópticas Munkel. 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

0: 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Sí, ya todos los que ya pasamos de 40, cuando hablamos de fiestas retro, uno se le viene un montón de cosas de nostalgia, ¿verdad? Esos bailes de colegio, un montón de cosas, ¿verdad? Que llegaba uno, llegaba, ahora está diciendo mi amigo Mau del Valle, que llegaba uno y desde lejos se oían los toboganes, aquel bajo, ¿verdad? Que sonaba durísimo, y llegaba uno y aquella música ahí sonando, aquellas tuiteras. Y aquella fiesta retro, ¡qué buena música! La gente bailando, ¿no? Las mujeres con tacones y todo, bonito el ambiente. Aquel montón de luces, la neblina, ese olor como a vainilla.
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0: Y tal vez uno limpio, sin plata. Una coca para toda la noche. Pero bueno, pues nunca. Se pasaba bonito. Ahora, pues ahora ya usted puede ir y tal vez con su esposa y tal vez hasta con sus hijos ya grandes. No voy. Mira, vamos a ir a esa fiesta para que vea qué bonito que era, vea qué buena música. Y se siente el ambiente bonito, ¿verdad? Esa es la idea. Llega uno y ve esas piezas y dice, qué buena pieza, vamos a bailar, ¿verdad? Piezas así como esta. ¿Se acuerdan? Esa salsa que sonaba también. Disco móviles. Los bailes, los lugares que uno llegaba. Pues esa es la idea, hacer una fiesta retro, ¿no?
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0: Llega la gente, qué buena pieza. Y las chiquillas que de una vez querían bailar, ¿verdad?
1: Sí, sí, sí.
0: Esa es la idea de hacer una fiesta retro. Pero yo lo que quiero es preguntarle a ustedes, ¿por qué una fiesta retro? Que fue lo que le dijeron a mi amiga Ivette. ¿Y para qué ir a una fiesta retro? ¿Para qué? ¿Para qué, Alejo? ¿Para qué ir a una fiesta retro, hermano?
2: Mi estimado John, buenos días. Qué buenos recuerdos fue esa pieza de Nando Bon. O sea, mi mente se transporta, pero en cuestiones de segundos, a mi adolescencia. Definitivamente la fiesta retro lo dice, retro, porque nos hace traer momentos maravillosos de nuestra niñez, juventud y adolescencia. Recordar amigos, recordar montones de cosas bonitas, vividas. La parte que la música, no sé, en ese momento era un boom en todos los géneros, ¿verdad? Y poder recordarlos, que Onda Brava te traiga esos eventos. Dicen que recordar es vivir.
0: Sí.
2: Y la vida es para vivir y disfrutarla. Y qué mejor alegría para el alma que la música, y con amigos como los DJs y como su persona de Onda Brava. Y yo, y ahí hace nuevos amigos, ¿no?
0: Sí,
2: porque en la misma conversación,
0: claro,
2: varias personas que no se conocen terminan conociendo, sí, y disfrutando de lo mismo que tuvieron en sus vivencias. Pura vidota, feliz fin de semana para todos.
0: Pura vida, Alejo. Bueno, eso que dice es cierto. Ya les voy a contar una anécdota que me pasó ahora en la fiesta retro pasada en Puriscal. Me encuentro a Don Wilson. Está Don Wilson ahí, me dice, madre, dice, qué buena nota, dice, ahí conocí un señor, Errol, dice, el que tiene un taller allá en Tárcoles, dice que llegó y me dice, ma, usted es el que anda en un camión, dice, sí, dice, ¿por qué no ha pasado al taller? Pues no ha pasado al taller, le dice, sí, somos de los mismos, y ya se pusieron a hablar y todo, y llegó Don Wilson y me cuenta, madre, qué buena nota, dice, ya se va hasta almorzar, me quiere invitar y todo, es que somos de los mismos, usted empieza a conversar con la gente, ay, ma, yo te he oído, vos participás en el cassette de 90, y no nos conocemos de cara, pero sí nos conocemos en espíritu, somos los de los mismos, estamos conectados por la magia de la radio, esto que es tan hermoso, ¿verdad? Y que conecta a las personas, ¿verdad? Esa es la idea de una fiesta retro. ¿Y por qué una fiesta retro? Vamos a ver qué dice mi amigo Will.
3: Buenos días, John. Buenos días para todos.
0: Eso.
3: Conectados con Casé 90. Para mi hermanito Ronita Laí, van a ser el ciprés en Curidabat, que nos está escuchando. Yo siento una fiesta retro, bueno, ¿eh? Yo creo que se lo he hecho a usted, se lo dije al DJ Mal. A mí me encantaría, para celebrar mis 50 años, una fiesta retro con ustedes.
0: ¡Claro!
3: Sí, es bonito para recordar esos, bueno, ¿eh? Lo que siempre hacemos aquí en Onda Brava, recordar todos esos temas de la juventud. Toda la salsa y todo eso, hasta la bachata romántica, todo eso bonito. Sí, y hablar del techno, el reggae, el rock, es, imagínense, como quien dice, no, eso no es volver al futuro, es volver al pasado.
0: Sí.
3: Solo bueno, yo siento buenos días para todos. Estaría aquí en carretera.
0: Saludos, Will.
3: Contando sintonía aquí en el audio Pala.
0: Saludos, mi hermanazo Will.
3: Buenos días.
0: Pura vida, Wilcito. Qué buena nota. Saludos a mi amiga Alma Inmo Gasparín, mandando saludos allá de Guanajuato, México, Irapuato, Guanajuato. Saludos a Tony, dice, eso es calidad, dice, uno sin plata iba a disfrutar de esas fiestas. Oiga, sin plata, se iba a pie, haciendo ray, se iba en moto, como fuera, llegaba uno a las fiestas retro. Bueno, en ese momento no eran retro, eran fiestas, ahora son retro porque es volver a esos años. Carlitos Mora, ¿por qué una fiesta retro?
4: Jonathan, para mí lo más importante de una actividad retro como estas es el relajarme,
0: ¿sí?,
4: el liberar tensiones, en olvidarme de todas las preocupaciones, ¿sí?, y transportarme al mejor tiempo que existió en nuestra época. Eso para mí es la música o actividades tipo retro.
0: Oiga, que es cierto, resulta que en la fiesta retro pasada llegó también otro amigo oyente allá de Heredia, mi amigo Miguel, venía estresadísimo, incluso había estado teniendo unos cuadros de mareos y un montón de cosas, y el hombre dice, voy, no voy, y el hombre vino porque ya se había comprometido conmigo, de que yo me iba a quedar en la casa de él después y no sé qué, y ya seguro el hombre se vino. Oiga, y se le olvidaron las penas, hasta casi le sale una novia y todo ahí. Viera, estaba contento el hombre, casi se nos va a vivir a Guapli, yo creo. No, de verdad, qué bonito. Todos están invitados mañana a llegarse allá al Mirador 80 en el Aguacate, Tilarán. Entonces ahí está el DJ Mario poniendo esta pieza ahí y Eddie animando ahí, ¡pose adelante! Y esa fiesta buenísima. Oiga, uno no sabe cuánta vida le queda, ¿por qué se va a quitar uno de vivir cosas tan lindas?

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0: Estos son los hombres G, la voz del señor David Summer. Devuélveme mi chica, que en cassette de 90, el día de hoy, viernes 31 de julio. Víspera, la fiesta retro en Tilarán, que ya venimos desde hace días anunciando. ¿Por qué hacemos estas fiestas retro? La gran pregunta. Número uno, porque nos gusta ver a la gente feliz. Ese es el principal razón por la que lo hacemos. Nos gusta ver a la gente feliz. Y usted habla con el DJ Mario, Marito Molina. Él ama poner música. Es algo que él disfruta sobre toda la manera. Y él disfruta ver a la gente feliz bailando. Igual Eddie ama ver a la gente feliz bailando, ama la música. Y a mí me encanta verlos a ustedes felices y me encanta apoyarlos a ellos porque es un proyecto de Eddie y del DJ Mario. Ellos, pues en cierta forma, pues se ganan algo de su dinero con esto, ¿verdad? Entonces yo siempre se los recomiendo, si usted cumple años, tiene una fiesta y necesita un DJ, ¿para qué van a llevar a alguien que usted no conoce? ¿Por qué no lleva a alguien de la familia? ¿Por qué no lleva al DJ Mario? ¿Por qué no lleva a Eddie o al otro Marito Valverde también, o Carlos Piedra, no sé, cualquiera de los DJs de la radio están ahí a su entera disposición para llevarlos a su fiesta, ¿verdad? Esa es la idea. Ya ustedes nos conocen, ya saben nuestro trabajo. Nosotros no llegamos ahí a jugar de vivos. Todo lo contrario, nosotros llegamos a servirle, a compartir con ustedes, que esa es nuestra razón de ser, ¿verdad? Por eso hacemos estas fiestas retro, para conocernos, acercarnos. Segundo, porque queremos apoyar también a los comercios que nos llevan. La intención es llevarles nuevos clientes, que la gente conozca, que la gente conozca una localidad. Llevamos mucha gente a Puriscal también la vez pasada. Incluso gente se quedó a dormir por allá. Fue bueno. Esa es la otra idea, apoyar el comercio, apoyar a un negocio, ¿verdad? Que le gusta la música y quiere hacer algo así, ¿verdad? Esas son las razones por las que realmente lo hacemos. Y después, las otras razones nos las dirán ustedes. ¿Por qué una fiesta retro? Y por acá me llega un mensaje que me conmueve. Adelante, Tuto, le copio.
1: Así es, mi estimado. Sí, sí. La vida es demasiado corta. Ve, ahora que se me murió mi hermano. Mi hermano tenía 49 años, mi estimado. Y ¿cómo es que se llama? Me le dio un infarto. Y vea, yo le he cogido un valor a la vida. Yo hoy por hoy, mi hija, mi esposa, las veo, las abrazo, las beso como si fuera el último día, como la última vez que las voy a ver. Igual ya, yo la música, yo la música la amo. Yo supe lo que fue andar con este sentimiento por la música. Nació desde que mi tío, en aquel entonces, cuando estaban las discomóviles, la 2054, la discomóvil 2054, yo con 8 años, 8 años, ya andaba ahí encaramado en el camión, durmiendo ahí entre el camión allá en Limón. Esos conciertos, ese reggae, sabe qué, bueno, para mí la música toda, yo es que yo soy de todo el género. Entonces, obvio, Bad Bunny no. Se le pongo la cruz. Y la música de hoy por hoy, va. Pero sí, el sabor a la música, mi estimado, yo le he cogido un sabor. Y a la vida también, la vida es muy corta. La vida, hoy estamos y mañana, más tarde no sabemos, no hay que esperar ni mañana. Más tarde no sabemos si vamos a estar.
0: Muy cierto.
1: Pero sí, no. Bueno, mi hermanito, no le quito más tiempo. Bendiciones.
0: No nos quitas tiempo, más bien nos has dado una gran razón para entender por qué hay una fiesta retro. O sea, ¿cuántas personas que conocemos, amigos nuestros, que nos hubiera encantado que fueran ido con nosotros a esa fiesta retro, ya no están? A mí me hubiera encantado que hubiera ido el Dr. Music, ya no está. Y así muchos amigos que ya no están, que se nos han ido, que se nos han adelantado, ¿verdad? Y tal vez gente que eran fiesterísimos, que usted dice, ay, eso les encantaba, les encantaba la música. Y si uno estuviera en este momento así, ¿voy o no voy? Y esa persona estuviera y dice, mae, vamos, ¿cómo no vamos a ir? Está bonito, vamos a compartir, vamos a disfrutar de la música, ¿verdad? Saludos ahí al buen amigo, Warner de Now VIP, que le manda saludos al famoso Chupacabras, que le está dando mantenimiento a la nave. Saludos ahí, Chupacabras, pura vida. Saludos a un Crisanto Chávez ahí en sintonía. Saludos a Andrés, saludos a Graving, Andresito, que es full oyente, ahí siempre pasa conectado, ¿eh? Saludos desde Naranjo. Saludos a don Freddy Pérez, ¿qué me dice don Freddy? Pura vida, full sintonía desde Curubandé, Liberia, Curubandé, Liberia, estoy perdido yo. Saludos aquí a la bella zona de Curubandé en Liberia. quienes no conocen tienen que conocer. Saludos a don Ronald Moya, ahí en sintonía desde Curriabada y Maderas, el Ciprés, el hermano de Will, ahí en sintonía total. José Joaquín, ¿cómo está, José Joaquín? Saludos también. ¿Por qué una fiesta retro? ¿Por qué una fiesta retro? Nos vemos el 15. En esa fiesta, nos vemos en el 15, ¿cómo es? En el 15 de cumpleaños de mi hija, en fiesta retro. Ay, mira, nos está invitando David allá a San Carlos. Ah, no, hombre, qué lindo. Muchas gracias. En el 15 años de su hija, en la fiesta retro, va a salir una fiesta retro a su hija. Ellas son grandes oyentes de Reggae Classics y de Eddie Hernández. Mi amigo Edwin, ¿por qué una fiesta retro?
2: ¿Qué dice Jonathan? Otra vez yo por acá. Vea, para la gente que no ha tenido la oportunidad o que tal vez está pensando, ¿será bonito? Vea, yo fui ahora a la de Puriscal. Eso es un éxito. Se conoce gente. Y lo más importante, bueno, también es importante, ahí saludé a un par de personas, y lo que nos vinculaba, usted también ha escuchado esa brava, sí, claro, somos de los mismos, ¿cómo se llama? Entonces uno se saluda como si,
0: claro,
2: si se conociera toda la vida.
0: Cierto, ¿verdad? Cierto.
2: Y también, yo fui ahí a saludar a Eddie y uno dice, ay, estos son los locutores, y, no, hombre, como saludar a una persona que lo conoce a uno. Oye, Eddie es súper súper súper buena gente. El DJ Mario Molina también tuvo, ahí tengo fotos con ellos, a Jonathan también tuve la oportunidad de darle la mano. Entonces se pasa muy bien la música, la animación, pasa uno un rato muy muy muy agradable. ¿Por qué a la fiesta retro? Hey, todo lo resumo en eso. Se pasa un rato muy agradable, se conoce gente muy bonita. Gente muy, muy bonita.
0: Sí.
2: Y sí, ese sería mi aporte.
0: ¿Sabes? Le voy a contar una cosa, Edwin. Vea, a mí me hubiera encantado haber podido compartir más con todos, ¿verdad? Porque todo el mundo tiene que ver con uno y lo saludan aquí y lo saludan allá y le tocan el hombro y venga acá y fue mi alma. Vea, yo llegué a esa fiesta retro, Edwin, y yo llegué y entré y empecé a saludar gente. Oiga, yo ni cené esa noche, no cené, no comí nada. Realmente iba de un lugar a otro, iba de un lugar a otro y pasaba de aquí para allá y de aquí para allá. Yo nunca, es más, ni agarré mesa, no me pude quedar en ningún lado. Pasé todo el rato saludando a todas las personas que estuvieron ahí, y bueno, eso fue lo que pasó. Realmente yo hubiera deseado haber podido compartir con más gente, pero no pude, ¿verdad? Pero qué lindo, por lo menos sí pude saber quién era Edwin, que ahí andaba Edwin, estrecharle la mano. Edwin estaba ya a pura parte de la acción, ahí estaba con Mario y con Eddie ahí, casi que detrás de los controles. Saludos, Edgar, aquí reportando, dice, bendiciones para vos en cabina y para todos los radioescuchas. ¿Y para cuándo fiesta retro en Iberia? Bueno, estamos en eso, Edgar, estamos en eso. Lo importante para mí de los lugares de una fiesta retro es que sea un lugar de buena vibra. Si usted conoce un lugar de buena vibra, de alguien que ya le gusta la música retro, que es un lugar que tiene buena comida, buena atención, un lugar que tenga buena atención, que es alguien que tenga ese carisma lindo, que sea así el estilo de la familia Onda Brava, ese es el lugar para hacerlo, ¿verdad? Así es. Saludos, Pablito Valerio, ¿qué me dice, ratoncito? Ahí está muerto de risa, porque yo diciendo que Curubandénico, oye, no, Curubandénico, oye, no existe, Curubandén Liberia, es que ya estoy muy loco yo, ¿ah? ¿Eh? Vamos a ver qué me dice por acá don Esteban Zúñiga. Dice que todavía tenía pelo. Manda una foto de él ahí en el 98, ¿verdad? Recordando esas fiestas retro que traen recuerdos de bailes de colegio. ¿Por qué ir a una fiesta retro? Es la pregunta que le hicieron a Ivette. Ivette dijo que iba para la fiesta retro de Tilarán y le dice, ¿y para qué ir a una fiesta retro? ¿Para qué, Miguel Manuel?
3: Mi hermano, pura vida sobre todas las cosas, pura fiesta mañana en la retro, así con todas y todos los que hacemos Onda Brava Radio desde el aire. Qué lindo hacer una fiesta retro, es volver a vivir aquella etapa que no solo fue para nosotros única, sino que en general fue única, porque como hemos hablado otras veces, hemos sido el nexo entre una vida más humanizada a esta vida más tecnológica. Y ese nexo se pone de manifiesto en fiestas como la que ustedes felizmente y gracias al cielo organizan. Mírenme a mí, que rodeado de fiestas en un país gigante como Brasil, lo único que quisiera en este momento es estar yendo mañana a la fiesta de Onda Brava.
0: ¡Qué lindo!
3: Para encontrarme con un montón de personas desconocidas en cuerpo, pero cercanas en alma. Personas sí, de las cuales a veces conozco el nombre o alguna anécdota, o conozco dónde viven, pero todavía no les he podido dar un abrazo y bailar juntos a ellos. Así que mañana, eso es Onda Brava. El espíritu en el que crecimos, que sigue perdurando en nosotros, gracias a su hermoso invento llamado Onda Brava Radio, pura vida.
0: Muchas gracias, Miguel Manuel. Bueno, yo sé que si usted estuviera aquí, usted llega. Si estuviera en Costa Rica, yo sé que Miguel Manuel llega. No importa si está lejísimo, si estuviera allá en la zona sur, yo sé que ahí aparece. Yo sé que hay mucha gente que está cerca. Estamos en Guanacaste, tienen carro, pueden llegarse. La verdad que, como yo les dije la vez pasada, si usted quiere llegarse, lléguese. No me diga que tal vez llegue. No me diga nada. Lléguese, sorpréndame, denos la sorpresa de llegar y compartir y pasarla bonito. Don Alcides va a llegar desde San José. Dice, en lo personal pienso que una fiesta retro, la música no solo se escucha, se recuerda, se siente, despierta emociones, nos conecta con momentos especiales y además crea un ambiente alegre que invita a cantar, bailar, compartir. Y yo soy fiebre para la música, dice, claro, fiebrísimo. Oiga, usted sabe lo que es estar uno ahí y que ponga esta piecilla, oiga. Sonando esos bajos que usted siente el bajo en el pecho y ¡ay, qué rico que suena! ¿Ah? Y esa vara, lo más tuanes ahí que usted dice, mae, ¿sabe qué, mae? Está solo broncas en la choza y...
4: Lindo está el día para picarse hoy. ¿Qué día más especial para picarse? ¿Qué día más lindo está este?
0: Esa es la idea de una fiesta retro, que la gente vaya, se relaje, se sienta feliz, ¿verdad? Laurita, ¿qué me dice? Laurita, le copio.
5: Buenos días, Jonathan, buenos días a todos. No se pierdan esa fiesta retro, no se lo pierdan, es lo mejor, es un escape, es una terapia, es medicina. Intenté ir porque Tilarán es bonito. Quise ir a esa fiesta, pero no encontré con quién ir. No pude.
0: No.
5: Las amistades, todos estaban ocupados.
0: Qué lástima.
5: Unos en la romería y otros de ahí, tienen ya sus planes. Pero bueno, no pude ir. Pero ya y sola, ya sí no me animo a ir. Pero bueno, ojalá el que pueda ir, que llegue, porque de verdad que sí. Hace unas semanas estuve en la actividad que hizo Carlos Piedra ahí por la Avenida Central y luego en Peppers también se hacen unas tardes juveniles. Es un ambiente bonito ahí en Zapote. Bueno, está bien. Ojalá llegue todo el mundo y sea un éxito.
0: ¡Qué
5: saludos,
0: lindo!
5: Un abrazote.
0: Pura vida, Laurita, qué lindo, ¿verdad? Oiga, desde Guásimo, allá en Limón, iba a llegar a Tilarán. Oiga, lástima que no hubo algún loco que se apuntara, ¿verdad? A llegarse a Tilarán, ¿verdad? Vamos a la música, vamos a la música. Vámonos con esto que dice así.

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1: Oiga usted, ¿ah? Oiga usted esta vara. Es parte de lo retro, ¿no? De esas cancioncillas que bailaban nuestros papás, nuestros abuelos. También está uno carajillo. Es parte de nuestra cultura, folclor costarricense. Son canciones que también pueden sonar en una fiesta retro. Y que se une todo mundo y bailan y gozan.
2: Salga con ella, pero no.
1: Y cantan. Son parte de esas cosas que se tratan de hacer en las fiestas retro. Eso, el otro día alguien me llamó y me preguntó, ¿qué van a hacer en las fiestas retro? Mira, yo les digo, es un baile retro. Pues sí, tal vez de repente podemos hacer algún concurso, alguna cosa, pero la idea es ir a vivir estas cosas, disfrutarlas, pasar las tuanis. Esa es la idea, ¿verdad? De la fiesta retro. Y pues sentirse joven. ¿Por qué una fiesta retro, verdad? Es lo que les pregunto hoy en Cassette 90. Pregunta que le hicieron a mi amiga Ivette. ¿Por qué una fiesta retro, Fox? ¿Por qué una fiesta retro?
3: Ya, John, uno va a una fiesta retro para viajar 20 o 35 años al pasado, mae, cuando se vivió la verdadera música de uno, mae.
1: ¿Cierto?
3: Porque en los tiempos en el pasado sí salió buena música, ahora no, mae, muy rara. No sale buena música, solo... Sí, solo musiquilla fea, dale. Y sí, tiene que ir a divertirse, a conocer colegas de su misma edad y platicar y toda la vara ahí, ¿me entiende? De saber decir qué le gustaba al otro y qué le guste a ti, compararte, sí. Porque todos somos de lo mismo.
1: ¿Es cierto?
3: No, yo, porque yo sea más menor que usted, yo más o menos conozco un toque de música. Y la música que hubo en el pasado fue la mejor música que hubo en esta generación. Así que recomendado ir a esa banda, a ir a viajar un rato en el pasado.
1: Cierto, ¿verdad? Qué lindas palabras, mi amigo Fox. Y oye, qué lindo sería que alguien pudiera llevar al Fox, ¿verdad? Yo sé que al Fox le encantaría ir a esa fiesta retro, ¿verdad? Y a veces uno quisiera hacer tantas cosas, pero se le salen de las manos. Pero qué lindo sería que llegara el Fox, ¿ah? Somos de los mismos, lo acaba de decir él. Somos de los mismos. Y sería lindísimo, ¿verdad? Saludos a Jeffrey allá en la zona de Quepos, por allá reportando sintonía. Saludos a Heiner en Heredia. ¿Qué dice Heiner? ¿Por qué una fiesta retro, hermano?
4: ¿Qué dice Jonathan? Pura vida. Saludos a todos los oyentes. ¿Por qué una fiesta retro? Y para recordar viejos momentos, cosas que tal vez ya no volverán, ¿verdad? Porque están muy arraigadas a nosotros los que vimos esos momentos de disco móvil y eso, que ahora ya no se ve tanto. Al menos en mi caso recuerdo en los salones comunales, vivía yo aquí en Heredia, la gente bailando, se tiraba a pista, ¿verdad? Sí. A bailar lo que pusieran. Y cuando ponían el segmento de las románticas, se daba gracia porque ahí se veían las parejillas, ahí se veía quiénes eran los que se gustaban. Entonces tiraban, como iba el maecillo, a buscar a la muchacha para sacarla. Era un vacilón, porque los que andábamos solos o el que andaba solo, apenas ponían el cemento romántico, se echaban para atrás y se iba a sentar, a esperar.
1: No había nada que hacer.
4: Que nos vieran a poner musiquita más locona para tirarse solo a bailar. Qué vacilón. Saludos y que tengan buen día.
1: Pura vida, qué bonito eso, ¿eh? La música romántica, el set de música romántica. Yo tengo que decirle a Eddie y a Mario que se ponga un set de música romántica, porque la verdad que sí, nunca podía faltar el set de música romántica en un baile, ¿verdad? ¿Por qué una fiesta retro, don Alan? Usted que anduvo allá en Puriscal. Saludos a los amigos de FP Calcas, que dice que casi lloro con solo pensar en la pelota de gente bailando y feliz. Qué lindo, mi hermano. Eso es lindísimo, ver a la gente feliz, ¿verdad? ¿Qué me dice usted, don Alan?
5: Yona, ¿cómo estás, Yonita? Buenos días a todos ahí, los escuchas ahí de Onda Brava.
2: ahí la emisora, la mejor emisora definitivamente. Sí, eso de esas, tocando el temita de esas fiestas retro de ahí, eso es algo muy bonito, ¿verdad? ¿Por qué ir a una fiesta de esas retro de ahí? Por el simple hecho de la camaradería, lo que es bonito ahí compartir, como todos los compañeros ahí que han tenido la oportunidad de expresar, y los que fueron, y los que pudimos ir ahí, yo también ahí un poco en una distancia, pues un poquito larga, pues, pero tuve la oportunidad y por ahí estuve yo, y es algo muy claro. Lindo, ¿eh? Yo se lo recomiendo a todos, vayan, disfruten, es una cosa que hoy estamos, mañana no sabemos, entonces ahí, y lo más importante de todo esto, Junita, es la camaradería ahí,
1: sí,
2: el compartir, el convivir, cierto, el conocer gente, el estar hablando, el estar dialogando. Yo tal vez ahí, pues tal vez no tuve mucho la oportunidad de conocer ahí a todos los ahí escuchas, que tú no sabías, pero ¿cómo que se llama? Es algo lindísimo. Yo ahí compartí con vos, Junita, y íbamos ahí con otros dos compañeros que ahí tuve la oportunidad de ir, y es lindísimo, es esa camaradería, es ese compartir, como dice usted, eso se reactiva mucho ahí, la para los locales, para la gente ahí que busca un hospedaje, para todo, todo es muy lindo, y lo mejor y lo más importante de todo es el convivir. Sí. Convivir y estar con todos ahí compartiendo, Junita, así que ahí, y si yo hubiera tenido la oportunidad, ahí me voy también para allá, para Tilarán, que no tengo la dicha de conocerlo.
1: Ay, madre, era qué lindo.
2: Estamos un poquito lejos, pero lindísimo, vayan, no se van a arrepentir y la pasan, como dicen, lindísimo.
1: Sí. Buenos días, Junita. Imagínense que yo me llevé la sorpresa de Alan vive en El Salvador, en San Salvador, allá vive y trabaja, y ahí me lo encuentro en esa fiesta red, ¿qué anda haciendo Alan? No tenía idea de cómo era Alan, chavalo altísimo es. Siempre que lo escucho, yo no tenía idea cómo eran, y ya lo vi, lo conocí y todo, y qué buena nota, ¿eh? Mayra, que andaba ahí con su esposo, ¿eh? Que andaba ahí bailando, toda feliz, la pasó lindísimo, ¿verdad? Vamos a ver qué más me dicen por acá, al 6053-1041. ¿Por qué una fiesta retro, Memito? Dice, solo bueno, la fiesta retro, dice, yo fui a una, y si Dios quiere, voy mañana. Bueno, allá lo esperamos, que se lleve ahí a la Gasparina de su esposa también a la fiesta retro, y ojalá pueda ir su hermano también, ¿verdad? Vamos a ver, vamos a seguir con la música. Vamos con esta canción que se llama Forever Young, me la pidieron hace un rato. Es una canción que habla de ser por siempre joven. Y ahí no importa si ya tenemos canas, si ya estamos panzones, pelones o como sea, pero escuchar la música nos devuelve a ese tiempo en que estábamos jóvenes, adolescentes quizás, con tantas expectativas y sueños del mundo, y volver a conectar con esa música, volver a sentirnos así, es simplemente mágico. ¿Por qué una fiesta retro? Cuénteme usted, ¿por qué ir a una fiesta retro?

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0: Esta canción me la pedía un oyente que ya no está en este mundo. Le ganó la batalla al cáncer. Didier se llamaba él, trabajó para Lizzy muchos años, Didier, y se pensionó y se enfermó. Y él siempre me pedía esta canción y me decía que él se acordaba de un baile que él había bailado con su esposa, que me imagino que de novios, y decía que siempre que escuchaba esa canción se le venía el recuerdo de esa noche mágica, cuando se enamoró seguro de su esposa, ¿verdad? Y son cosas que vienen en esa una fiesta retro, ¿verdad? De recordar un, no sé, cosas así. Me acuerdo que un amigo mío que también, que ya no está en este mundo, Héctor, ese es uno que le hubiera encantado ir a esa fiesta retro si estuviera aquí. Me acuerdo que él había ido a una excursión allá a Golfito, y dice que había que quedarse en Golfito una noche por fuerza, había salido en la noche y fue a un lugar y conoció una muchacha que se llama Angie, no sé, ¿verdad? Y dice que Angie le encantó y que él bailó con ella y que siempre que escuchaba la canción Angie, los Rolling Stones, se acordaba de esa muchacha y el hombre vivía enamorado de ella y se le había borrado el número, había perdido el número de teléfono de ella y siempre se acordaba de eso. Y yo me acuerdo que después de ahí siempre andaba con agendas y nunca más se le perdió un número de teléfono, esperando algún día volverse a encontrar a Angie y que le diera el teléfono y poderlo anotar esta vez sin que se le perdiera. Ya debe estar allá en el cielo escuchando esta conversación, mi amigo, ¿verdad? Pero, ¿por qué ir a una fiesta retro? ¿Por qué ir a una fiesta retro? Es la pregunta. Saludos a don William Torrentes, que está por ahí alistando la parrilla. Sí, a bárbaro, don William, qué bárbaro. Ah, ya me hizo la boca agua. Saludos a la distancia. Saludos también a mi amigo Macho Agua, que dice que él espera ir ahí. Ahí lo esperamos ver ahí, en el Aguacate, en Tilarán, en Macho Agua. Ahí le mandé la ubicación. Para quien necesite la ubicación del lugar, me dicen y yo se la comparto con muchísimo gusto. Saludos a mi amigo Alonso Montero y a toda la gente que nos escucha allá en la zona franca, en 6J Internacional, que siempre nos pasan escuchando pura vida. Saludos a don Ricardo Castro también allá en San José, un Gasparín que siempre nos pasa escuchando pura vida. ¿Por qué ir a una fiesta retro? Dígame, Alejandro.
1: Buenos días, Jonah, y familia de Onda Brava. ¿Por qué una fiesta retro? Ve, Jonah, yo empecé con emisora y creo que tenés buena memoria. Cuando
0: hace
1: estabas allá por la estación de gasolina hacia arriba, no sé cuánto tiempo estuviste ahí, no recuerdo, pero desde ahí nos conocimos, ahí empecé a llegar yo, no sé si te acordás.
0: Claro.
1: Ya los tenía empachados de llevarle repostería.
0: No, hombre, buenísimo.
1: Y luego, pues, desde entonces estoy con Onda Brava, imagínate a señales. Ahora, ¿por qué es retro, Jonah? Porque creo, no sé cuántas, no sé si vos manejás el dato, no sé cuántas emisoras hay en el país, pero ninguna emisora se toma la molestia, por decirlo de alguna manera, de conocer a sus oyentes. Y vos siempre lo decís.

0: conocer a mucha gente oyente. Entonces la fiesta retro nos reúne, nos conocemos. Yo quiero participar, en algún momento voy a ir a alguna, pero nos reúne, nos conocemos. Mira, este es el que habla tanto, mira, es el que contó aquella anécdota, mira, este es el que dijo aquella cosa en el cassette de 90, mira, y ahí nos vamos conociendo más, porque uno lo escucha por radio y ya se siente amigo de ellos, aunque nunca le haya escrito un mensaje.
1: Cierto.
0: En el caso mío con el querido Manuelito allá de Uruguay, ¿verdad? Sí, mantengo comunicación con él y con vos, obviamente, y con él y el Doctor Music, que está en el cielo, con él compartí mucho.
1: Sí.
0: Pero la fiesta retro nos une, hace que esos lazos de amistad crezcan y esta familia cada vez es más grande, Jonah.
1: Sí, es cierto.
0: Por eso apoyo y voto por la fiesta retro, pura vida.
1: Claro, Alejandro, muchas gracias. Bueno, la idea es seguir haciendo, ¿verdad? La idea es seguir haciendo y haciéndolas cada vez más bonitas, mejores. Como le digo, yo creo que hacerlas más bonitas, mejores, no es en lujo y en cosas, sino en calidez humana, que es lo que realmente importa. Lujos sobran, equipos lindísimos sobran, pero que verdaderamente se sienta uno en familia, eso es lo que más extraña a la gente. A Enrique lo fuimos a conocer allá a Sámara. Enrique nos escucha en la ciudad de Nueva York y aquí me está escribiendo, dice: saludos de parte de Enrique, siempre que voy a Costa Rica encuentro cualquier razón para hacer una fiesta retro con Mario y Eddie. Es cierto, dice, hasta la última vez que fui allá en Sámara con mi familia y lo gozamos mucho, es muy lindo volver a vivir estos momentos pasados con la música. Es cierto, ahí compartimos con Enrique, llevó a su familia allá, andaba en un hotel de un amigo en Sámara y ahí invitó a Eddie y a Mario y ahí llegué yo, anduvo Ivette también, bonito, andaba el DJ Retro también, andaba André y ahí estuvimos conversando. Roy Vega, ¿cómo está, Roy?
2: Saludos, John. Una fiesta retro es ir a volver a ser joven.
1: Eso es, ir a volver a ser joven. Diego, ¿usted qué? ¿Una fiesta retro qué?
3: Ay, yo no sé, hay canciones que lo transportan a uno años atrás. Y era nostalgia, la misma alegría, no era nostalgia de este tiempo, como está que parece diciembre, y esa música y esa nostalgia.
1: Qué lindo, ¿ah?
3: Qué dura. Una alegría, pero pura nostalgia rara.
1: Esa es la idea, esa es la idea, esa es la idea. Dani, ¿usted qué me dice? ¿Por qué era una fiesta retro?
4: Eso, Jonathan, todo bien. Aquí saludos desde Alajuela. Puro diciembre acá.
1: Qué rico, ¿ah?
4: Ya, Jonathan, una fiesta retro, bueno, para uno que ha vivido esas cosas, que son, han sido las mejores épocas de la vida. La verdad que los 90s, 80s, es lo mejor de lo mejor. Porque ahora es pura música cochinada, la verdad, esa barra de reggaetón, esa barra nada que ver. Pero uno que vivió las mejores épocas del pasado y la actualidad, que una fiesta retro es lo mejor. La verdad que sí, las personas, seguramente ese que preguntó ha de ser una persona joven, seguro.
1: ¿Seguro?
4: Que no entiende eso, que el pasado es lo mejor, esas épocas del 80, 90, es lo mejor.
1: Posiblemente quien preguntó no entendía lo que era llegar a un lugar y escuchar esa música. Mira, yo les digo una cosa, yo cuando estaba joven a mí no me gustaba mucho la música salsa ni nada de esas cosas. Pero ya ahora yo llego y la escucho, la música salsa, y digo, qué letra tan bonita. Y cómo le gustaba a la gente bailar salsa, y llegaba uno y escuchaba esa música con esa letra tan romántica, ¿verdad? Esa salsa romántica. Y escuchar eso y dice, qué rica era esa música, qué linda era esa música, y porque yo en mi tontera no la disfrutaba. Y ahora yo a mis 49 años yo disfruto toda la música, la verdad. El reggaetón y esa pues no tanto, ¿verdad? Eso no me cuadra, pero todo lo que me lleva a esos viajes del pasado. Y oigo estas canciones y me acuerdo del vocacional y todos esos bailes que llegaban. Qué tuanis, ¿ah? Qué tuanis, ¿verdad? Saludos, mi amigo Renegado. Renegado anduvo por ahí, en la fiesta retro. Ahí manda foto y todo. Algo espectacular y lo inolvidable que tiene es la oportunidad que sentí como cuando estaba adolescente, ¿ah? Se sintió de estar como adolescente, ¿ah? Ahí bailó. Vea, fue con su esposa en moto. Ellos se fueron allá a Puriscal en moto. Desde Alajuela, desde, bueno, no en el del centro de Alajuela, porque él vive más largo de Alajuela, ¿verdad? Se fueron hasta Puriscal en moto. Dice que su esposa iba feliz, feliz, porque seguro se acordó de cuando estaban de novios y, bueno, todas esas loqueras de salir en moto, en pareja, pegarse un viaje largo, ir a una fiesta, bailar.

qué lindo, ¿verdad? Lindísimo, ¿verdad? Y a compartir con otras personas, otros amigos, ¿verdad? Ronald Vargas, ahí vamos a vernos, Ronita. Saludos a Edgar, que quiere que le mande la ubicación. Claro, con muchísimo gusto, Edgar. Ya se la envío con todo el gusto del mundo. Quien necesite la ubicación de la fiesta, yo se la mando para que se lleguen mañana. Odir, ¿qué me dice? Siempre que viene el DJ, ¿es cierto que viene el DJ Mario para Tilarán mañana? Sí, señor. Sí, señor. Sí, señor. Así es, vamos para Tilarán mañana, el DJ Mario, Eddie Hernández y mi persona, ¿verdad? Saludos a don Hugo Alvarado, ahí mandando fotos, mire, ahí donde anduvimos, compartiendo ahí con nuestro amigo Alan de allá de El Salvador y con toda esa gallada, no, hombre, qué bonito que estuvo eso, ¿verdad? Saludos a Coqui Solano, que me dice, ir a una fiesta retro lo transforma uno, se siente uno como Munra, el de los Thundercats, inmortal. Qué bueno, ¿ah? ¿Eh? Saludos a Damián allá en Cartago, dice, ir a una fiesta retro, primero me gustaría ir a Tilarán, pero estoy muy lejos, dice, además tengo algunas condiciones que me impiden asistir, pero sí sería genial, dice, porque hay cosas que en este momento la vida no me permiten sentir y vivir con felicidad y sentirme como nos sentimos en estos momentos, que éramos jóvenes, bueno, no hay como sentirse joven, ¿verdad? Bueno, con muchísimo gusto ahí, Damián, ojalá algún día puedas llegar a una fiesta retro, que podamos hacer una fiesta retro que esté más cerca de vos, ¿verdad? Esa es la idea, lo que estamos tratando de hacer, de encontrar lugares bonitos, ¿verdad? Que tengan esa vibra. Saludos a toda la gente allá, la Muni de Santa Cruz, que nos escuchan. Saludos a don Roberto Castro, dice que qué recuerdos, qué nostalgia, dice. Saludos a Rocío, saludos a Gerardo, saludos a Carlitos Méndez. Qué buena fiesta retro esa de Puris. Claro, Carlitos Méndez fue también con su esposa, allá con Sonia, a divertirse, a pasarla bonito. Saludos a Henry allá en Santana, este fue otro que llegó, ahí estuvo. Si tienen hospedaje, ¿dónde acampar? Claro, hospedajes sobran, Henry, ya le paso. Ya le paso la información, ¿verdad? Para que se llegue ahí a Tilarán, que va a estar bien bonito, bien, bien bonito ese evento. Ya le paso la ubicación a don Henry por acá, que es de los que también me está preguntando. Y Henry llegó allá a Santana, imagino que se llega en moto también. Saludos a Marvin, ahí en San Carlos. El hombre dice que va a llegar a buscar novia, pues él está soltero, dice, oiga, DJ Retro. Estoy pensando traer algo, quiere llevar a Onda Brava para cuando cumpla 50 años. Vea, se los digo de una vez a todos y todas, si ustedes quieren hacer un cumpleaños retro con el DJ Mario Vito Valverde, Carlos Piedra, Eddie Hernández o con quien sea aquí de la radio, nos avisan y con tiempo, ¿verdad? Para ir, ¿verdad? Yo sé que siempre los vamos a tratar tuanis con buenos precios y todo, y les vamos a dar lo mejor de lo mejor, ¿verdad? Eso ténganlo por seguro, ¿verdad? Yo me voy despidiendo, ya me quedé sin tiempo. Ya tengo a don Carlos Piedra por ahí esperándome con su programa. Me voy con esto que suena así. Ese reggae roots rico que también no puede faltar en una fiesta retro. Los espero de verdad a todos y todas que quieren llegarse mañana ya al Mirador 80. Me piden la ubicación aquí, yo se las comparto. Hospedajes hay muchísimos en esa zona ahí. Esto fue el cassette de 90 y los espero mañana en lo más dance del fin de semana, 12 mediodía, y los veo en la noche ya los que se quieran llegar a Tilarán. Nos vamos con don Carlos Piedra, la transeta. 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

hoy es viernes. Y usted, usted y yo lo sabemos. Entonces, la programación de Música de Transeta, Sesión Friday, viene cargado. Es más, para iniciar, tengo saludos motivadores allá en Puriscal, también allá en Liberia, pero ya casi. ¿Usted se acuerda cuando vino aquí a Costa Rica, José Esteban y la Patrulla 15, allá en la plaza de fútbol de Ojo de Agua, mi hermano? Eso echaba, pero fuego. Literalmente era un polvazal. Pero se hicieron unos mixes, unos remix, mi hermano. Bueno, que es algo mortal, levanta a un muerto. Quiero iniciar el programa con sabor. ¡Oiga! ¡Fuerza!

Esta es la cultura retro. Eso levantaba un muerto. Eso era fuerza pura de ellos y Esteban y la Patrulla 15. Las versiones remixes. Oiga, yo hice un mega de esa nota hace años, pero hace años cuando estaba en el Estéreo Continental, hice un megamix de ellos, Esteban. Voy a buscarlo y a ver cómo está el asunto. Oiga, hoy tengo saludos para un montón de gente. Así es. Vamos a iniciar con la gente de Licorera de Puris. Así es. Dice mi amigo Coqui que ahí la Licorera de Puris es 100% todo original en licores. O sea, ahí cuidan su salud y cuidan su bolsillo. Así que Don Coqui Mesén le espera ahí en la licorera de Puris. Qué buena nota, ¿eh? Pues Don Coqui, vamos a estar conversando para comenzar a decirle a la gente aquí a través de música de transeta todo lo que usted ofrece allá. Ok, vamos a seguir con esta. No, me falta saludar más gente, pero esperen, tranquilos. Vamos a seguir con esta nota de esta sesión Super Viernes. Hoy nuevamente cuento con la colaboración del DJ Mega. ¿Qué me dice? El máster ahí le gusta, pues Mega también, de los viejos, de lo old school, que yo siempre he dicho, si usted capta mi idea de lo que yo hago acá en este programa, usted tiene por lo menos unos 30 años de poner music, o conoce, tiene conocimiento del old school, mándeme el mix y lo programamos acá, ¿sí o no, Mega? Esto dice, agárrese, esto es polvo.

Pólvora. Pólvora pura. Gracias, Mega. Saludos y abrazo para vos allá hasta Liberia. Bueno, ya que estoy con la nota de los saludos, bueno, primero recuerden, ojo, recuerden. Ahora, si tengo que enviarle la llave maya fuera de San José, o si usted es de acá de San José y yo se la tengo que entregar personalmente, le voy a adjuntar una calca de el programa Música de Transeta y una calcomanía de la más retro de Costa Rica, Onda Brava Radio. 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Usted le dice, Mr. Franklin, ando por aquí. Voy ahí, le caigo para que me den las calcas. Y verá que lo surten, pero en dos toques, y le ponen la calcomanía ahí en el dash, donde usted le indique ahí a Mr. Franklin. Ok, sigo con los saludos. ¡Ojo! Al personal del JW Marriott. Así es, Eduardo Cordero. Eduardo, para usted y sus compañeros, saludos cordiales. Mire, para don Víctor. Don Víctor allá en Coronado. Buena nota, don Víctor, ese comentario suyo me dejó, pues, muy motivado, ¿verdad? Dice don Víctor que ellos, ahí en la familia, se sientan a conversar ahí en Coronado, y se ponen a hablar del aquel mentado disco Estudio 89. Entonces estuvimos el día de ayer conversando, don Víctor, gracias por ese montón de admiradores, y aquí en cualquier momento lo voy a sonar un set de esos de disco Estudio. Esté atento al programa. Y ya lo sabe que en la llave maya se incluyen 348 sets de ese desaparecido, pero muy recordado por muchos, Disco Estudio 89. Ok, saludos también para Gilbert González, el hombre de la carretera. Don Gilbert, tuve el honor de conocerlo. Don Gilbert de Heredia, trailero. Súper buena nota, don Gilbert. Abrazos, mi máster. Y de ahí disfruté todo ese montón de mixes en carretera. Gravy Leiva, Pérez Celedón, don Gravy Leiva, pura vida, Gravy. Para su cumpleaños va a tener buena music usted, ¿ah? Ok. Al paso, camina al paso, que critiquen todo, mami, Julieta, ta. ¿Se acuerda de eso? Bien apretadito. Bueno, escuche.

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a ritmo de reggae. Oiga, qué descarga de fin de semana. Hoy hemos estado surtiticos, así a lo tico. Hoy hemos estado bien surtido de ritmo. Bueno, eso ustedes se lo merecen, de veras. Yo de corazón trato cada día de regalarles las mezclas que les gustan, diferentes ritmos para pues tenerlos matizados. Gracias a todos, de verdad. Vuelvo a recalcar los saludos a la gente de la licorera de Puriscal, al señor Coqui Mesé, muchísimas gracias. También a Eduardo Cordero, a don Víctor, a Gilbert González, a Gravin. Gravin me motiva a mí. Gravin dice que él va a adquirir la llave porque es el regalo de cumpleaños para él. Que nada más quiere tener todos los mixes nuevos. Yo le digo, claro, Gravin, espérense ahí por ahí del lunes o martes. El Gravin les va a mandar un saludazo también por ahí del lunes o martes. Se la envío. Lo mismo puedo hacer con usted. Recuerde que ahora en los envíos y con la entrega de la llave estoy regalando calcomanías del programa Música de Transeta y de la más retro de Costa Rica, Onda Brava Radio. Sea que se las envíe por correo o se las envíe personalmente, esto cortesía de FP Calcas allá en Santiago de Puriscal. Don Franklin, muchísimas gracias. 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Soy Carlos Piedra. Feliz fin de semana. Un abrazo para todos. Le envío la llave donde usted me lo pida. ¿Qué número es? 84707921. Recuerde, 14 de agosto, en Barrio Escalante, hay un lugar que se llama Lunático. Ahí le espero. Entrada gratis. ¿Qué día? Viernes 14 de agosto desde las 7 de la noche. 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Oiga esto, 1, 2, 1, 2, 3.

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1998 aparece el disco titulado ¿Dónde están los ladrones, Shakira? Esto se llama Ojos Así. Esta canción después, más o menos un año, un poco más, se hace aún más popular cuando Shakira hace el MTV Unplugged y pues esta canción destaca y pega aún más. Shakira, Ojos Así, arrancando en otro prisma de hoy viernes 31 de julio, el último día de julio. Hoy las canciones van a hablar de los ojos, ¿sí? Y es que hay muchas canciones en español, por supuesto, que su tema son los ojos. 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

Las Sparks, las hermanas de Lorenzo Antonio, con esto que se llama El de los Ojos Negros. Lorenzo, por cierto, tiene su propia versión que se llama La de los Ojos Negros. Los cinco, que son artistas y hermanos, trabajan mucho en conjunto, ¿verdad? Desde chicos tenían una canción juntos, así es que una vida artística bastante extensa y bastante interesante a través de la historia de Sparks y Lorenzo Antonio. Hoy el especial de Otro Prisma se trata de canciones que tienen que ver con los ojos, ese órgano tan básico, tan vital, que pues los que tenemos la dicha de tenerlo bien, digamos, bueno, algunos ya conforme la edad vamos perdiendo facultades, pero ahí lo tenemos y hay que agradecer, o los tenemos, que son dos. Muy bien, cerramos bloque. Después de la pausa, más de Otro Prisma, primero con Los Cafres de Argentina. Esta es de 1997, del disco Suena la Alarma, se llama Tus Ojos. Y después Maná nos trae el éxito del disco Cuando los Ángeles Lloran, del 95, Mis Ojos.

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Comenzando segundo bloque, acá en otro prisma, a través de Onda Brava, el sonido retro de Costa Rica con Checo Araya. Se llama Ojos Negros, Ricardo Montaner, su disco de 1986 que se llama Ricardo Montaner, de las primeras canciones de Montaner que conocimos después con el tiempo. Pues como les digo, Montaner sonó muy seguido acá en el país, empezaron a sonar canciones, sonaron primero canciones de más adelante, pero esta se filtró ahí entre las posteriores y la recordamos acá hoy en otro prisma. 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Muy bien, seguimos con este especial. El Muchacho de los Ojos Tristes, compuesta y producida por Manuel Alejandro, un cantautor y productor español muy popular, sobre todo en los años 80. La autoría de la letra la tiene Ana Magdalena y Janet la interpretó en 1981. Vamos a escucharla acá en otro prisma.

0: Gracias. Muchas gracias. Muchas gracias. Esto fue todo. Gracias.
1: Esta canción originalmente es de 1969 del proyecto Almendra con Luis Alberto Spinetta. La que escuchamos es un poquito más moderna, pero bueno, es Spinetta igual. Muchacha Ojos de Papel, una canción clásica del rock argentino y de Luis Alberto Spinetta, ya fallecido, un ícono del rock de su país y muy conocido en otros países de América Latina. Música que se refiere, canciones que se refieren a los ojos, es lo que hemos escuchado de aquí en Otro Prisma. Ya nos vamos. Viene esto que se llama Ojos de Ángel con Líbido de Perú, una canción rock del disco debut Líbido de la banda peruana y Gloria Trevi, que se presenta este 3 y 4 de octubre en el país, de su disco Me Siento Tan Sola con Los Ojos Cerrados. Checo les acompañó y como siempre, muchísimas gracias. Sigan en Onda Brava. Hasta luego.

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0: Hola, ¿qué tal, mis amigos? Muy buenas tardes. Tengan todos y cada uno de ustedes tarde de viernes, fin de semana, acá por Onda Brava Radio, el sonido retro de Costa Rica. Su servidor Eddie Hernández les saluda, dándole la más cordial de las bienvenidas a esta nueva edición de tarde de clásicos. Ya hoy, ahora sí es cierto, que en el último día de este mes de julio, hoy viernes 31. Cayó fin de semana, final de mes, o sea que hoy pagan por ahí, cae la platita y cayó fin de semana, así que está apenas ahí como para aprovechar el fin de semana. Bueno, el día, el 2 de agosto, que mucha gente ya, desde hoy, desde semanas antes, está caminando hacia la Basílica ya de Cartago. Muchos tienen feriado también, entonces aprovechan ahí tal vez el fin de semana para caminar, los que participan en la tradición de la romería, y si no, algunos también aprovechan ahí como para darse una salidita o una paseadita, como le digo, aprovechando de que cayó fin de mes, cayó viernes, ¿ah? ¡Qué conveniente! 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Así que mañana, si Dios lo permite, por allá vamos a estar. Don mi coloncito, la entrada nada más, así que aproveche, si usted no se ha decidido, deje de pensarlo mucho, lléguese mañana. 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Así que bueno, todo eso lo va a disfrutar mañana en esta gran fiesta retro que tenemos allá en Tilarán, Mirador del Aguacate, en el bar-restaurante Mirador Ochentas. 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Así que ya sabe, mañana los esperamos por allá para que disfruten con nosotros. Ahí el lunes, si Dios lo permite, les contamos todas las peripecias y toda la diversión que yo sé que mañana vamos a disfrutar allá en Tilarán. Así que todos cordialmente invitados, hoy en viernes, y como todos los viernes, tenemos las viejitas bien buenas para disfrutarlas, para escucharlas y para recordar buenos tiempos. Iniciamos con este tema de la agrupación Yes, del año de 1983. Ese es el owner of lonely heart. Ese es el dueño de un corazón solitario. Ese tema que venía incluido en el álbum 90-125, que se lanzó en octubre del año 93 y que fue definitivamente todo un pegue en la historia musical de la agrupación Yes. De hecho, a comienzos de los 80s, Yes atravesaba un periodo de mucha incertidumbre tras varios cambios de integrantes. El guitarrista sudafricano Trevor Rabin presentó una maqueta de este tema. El productor Trevon Hart reconoció inmediatamente el potencial comercial que tenía y la convenció a la banda de grabarla. Así que a partir de ahí se convirtió en un éxito total, número uno en la lista del Billboard Hot 100, y número uno en el Mainstream Rock Tracks de los Estados Unidos. También estuvo en el top número 10 en varios países, incluyendo Canadá y el Reino Unido. Es la única canción de Yes que alcanzó el primer lugar en el Billboard Hot 100, convirtiéndose en el mayor éxito comercial de esta banda. Con eso arrancábamos acá en esta tarde de clásicos y recordándoles, por supuesto, el 6053-1041, nuestro número de WhatsApp acá en cabina para que se comunique con nosotros y sea parte también usted de esta tarde de clásicos de hoy viernes, fin de mes, 31 ya. Así que invitadísimos, como mi buena amiga Elo, que siempre está conectadísima. Aquí estoy nuevamente, Eddie dice, lo logramos, sobrevivimos la semana, feliz viernes, dice. Somos sobrevivientes de una semana más. Para mí esta semana ha estado muy, pero muy, muy llena de trabajo, gracias a Dios, pero estoy bien cansado, ¿eh? Y todavía falta el ajetreo ahora del fin de semana, pero bueno, con toda la actitud y con toda la voluntad de hacer las cosas bien, pero sí, realmente me siento cansadito, me falta como sueño. Mi amigo Alfred, muy buenas tardes, mi estimado Eddie, aquí como siempre en sintonía de Tarde Clásicos, edición fin de semana. Feliz tarde de viernes para usted y toda la familia de Onda Brava Radio. Saludos a Alfred, que continúa ahí de vacaciones, de merecidísimas vacaciones. Stanley Murillo me pone por acá, un saludo a mis hijas Emma y Isbel, así se dirá, Isbel, acá juntos en full sintonía. Si no le dije bien el nombre, ahí me lo corrige, mi estimadísimo. Aquí dice Emita, bueno, a Emma, claro, y a Isbel, ¿verdad que sí? Yo creo que sí, yo creo que sí le dije bien. No es un nombre como muy común, ¿verdad? Isbel, pura vida, don Esteban Zúñiga ahí siempre pidiendo Roxito. Hoy viene unas buenas piecitas de Roxito ahí en la lista que traemos hoy de estas viejitas bien buenas acá en Tarde Clásicos, ahí para que mi buen amigo Esteban esté matizado y medio, ¿eh? Vamos a ver, Dani, ¿qué me dice Dani? Bienvenido, mi hermano.
1: Buenas tardes.
0: Eso, Dani.
1: Soy el doctor.
0: 93. Pura vida.
1: Qué bueno, las viejitas bien buenas. Eso sí,
0: ¿sabes? Que sí.
2: Todo un pegue.
1: Qué buena la fiesta mañana.
0: Pura vida, Dani. Bueno, yo no sé de dónde será Dani, pero ahí, si se puede llegar, lléguese, no se la pierda. Como dicen por ahí, que no le cuenten porque después le mienten, ¿ah? Pura vida, Dani. Seguimos con las viejitas bien buenas, claro, en esta tarde de clásicos acá por Onda Brava Radio. Nos vamos con la gente de The Cards. Esta se llama Do My Thing. Esta pertenece al año de 1984, 19 de marzo de 1984 fue lanzada esta canción en el álbum Heartbeat City, producida por la discografía Elektra Records. Esta canción, después del enorme éxito de Shake It Up de 1981 de la gente de The Cards, ellos buscaban renovar su sonido sin perder su estilo característico. Para ello trabajaron con el prestigioso productor Mutt Lange, famoso por sus producciones con Def Leppard y también con AC/DC. El señor Rick Ocasek escribió Do My Thing como una canción de amor. Poco convencional, digamos, la letra describe a un hombre que reconoce que puede parecer obsesivo o excéntrico, pero que está dispuesto a hacer cualquier cosa por conquistar a la persona que ama. La vamos a escuchar acá, Tarde de Clásicos. Hoy venimos variaditos para matizar esta rica tarde que amenaza lluvia. Pareciera que hoy sí llueve más tempranito. Bienvenido, bienvenidas. Vámonos con la gente de The Cars, acá por Onda Brava Radio, sonido retro de Costa Rica.
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supuestamente venía en el álbum del mismo nombre. Y fue producida por la gente de Supertramp y también por el señor Peter Henderson. Roger Hodgson escribió este tema, Breakfast in America, cuando tenía alrededor de 19 años. Mucho antes de que Supertramp alcanzara el éxito internacional al que llegó. En un principio, la canción era una composición sencilla que reflejaba una visión idealizada y divertida al mismo tiempo de los Estados Unidos, vista desde la perspectiva de un joven británico. Cuando Supertramp grabó el álbum Breakfast in America, el tema fue enriquecido con elaborados arreglos de piano, saxofón, guitarra, guitarras acústicas y armonías vocales también, convirtiéndose en una de las piezas más memorables de la época del disco. Ese tema de Supertramp, su tono alegre y satírico contrasta con otras canciones más populares del álbum como The Logical Song y también Gone Hollywood. Buenísimos temas también. Ese tema llegó al top 10 en la lista de los sencillos del Reino Unido, también llegó al top 10 en Irlanda, al top 10 en varios países europeos, y en Estados Unidos tuvo una difusión importante en estaciones de radio FM de rock, aunque no alcanzó el mismo éxito comercial que The Logical Song o de Take the Long Way Home, pero también fue una canción significativa y es un temazo, ¿eh? 60-53-1041. Esta es una de esas típicas de viernes de viejitas bien buenas que ponemos acá los viernes. Bueno, siempre procuramos poner viejitas bien buenas, pero los viernes lo hacemos ahí tal vez un poquito más libre de cualquier tema en particular. Y así que aprovechamos y programamos canciones, clásicos, variaditos, para que los disfrutemos y nos sentamos ya exactamente como en fin de semana, para que todo lo disfrutemos y nos pongamos ya en modo viernes. Así que bueno, me voy al 60-53-1041 a ver si tengo saludito por aquí. Déjeme acomodar mis cosas por aquí, ya las acomodé. Ahora sí, vamos a ver, tengo saludito por acá. Mi queridísima Mariela, ¿cómo estás? Mariela, ¿todo bien? Buenas tardes, saludos a todos los que están sintonizados. Gracias, Mari, saludo para vos. Buenísima nota, gracias por estar ahí siempre en sintonía. Hoy, en esta edición de viernes 31 de julio de este 2026. Usted sabía que justamente un viernes 31 de julio, pero de 1965, se estrenó en Londres la famosísima película Help de The Beatles. Justamente en la inauguración de esta película estaba presente la reina Isabel II. Una de las buenas películas, aunque muchos dicen que a los Beatles les pasó lo mismo que a muchos otros artistas, que son muy buenas bandas, muy buenos cantantes, y que en el tema del cine pues tal vez no les va tan bien, no es lo suyo, pero obviamente generan ventas, millones. Bueno, algunos dicen que a los Beatles les pasó lo mismo. En el año, como les digo, 1965, se estrenó en Londres justamente la película Help de The Beatles. Seguimos con más de la música. Seguimos con más de la música en este fin de semana de tarde de clásico. Me voy con un tema y yo les digo, viene variadito el asunto. Me voy con ese tema que realmente suena muy rico, ese tema. Yo le recomendaría a usted que si le puede subir ahí un poquito el volumen a su receptor, ahí donde quiera que nos esté escuchando, le suba un poquito porque esta canción que viene suena riquísimo. Les estoy hablando del señor Tom Locke, del año de 1989, prácticamente ya en el cierre de esa década. Aparece el señor Tom Locke con este tema, Funky Cold Medina. Este tema viene incluido en el álbum Locked After Dark, que llegó justamente tras el enorme éxito de The Wild Thing. El señor Tom Locke lanzó Funky Cold Medina como su siguiente sencillo. La canción mantuvo el estilo desenfadado y humorístico que lo caracterizaba, convirtiéndose rápidamente en otro éxito internacional. El título hace referencia a una bebida ficticia llamada Funky Cold Medina, presentada en la letra como un afrodisíaco o una poción mágica que supuestamente hace irresistible a quien lo consume. Si existiera, sería muy famosa esa bebida. Dicho sea de paso, el nombre es

0: Está inspirado en la ciudad de Medina, en Arabia Saudita, aunque la bebida no tiene relación con ningún producto real. La narrativa sigue a Tom Locke en distintas situaciones románticas y cómicas, donde la misteriosa bebida provoca resultados muy inesperados. Vamos a escuchar esta canción del señor Tom Locke, se llama Funky Con Medina, acá en Tarde de Clásicos.
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más famoso, uno de los más famosos temas del señor Coolio, que venía incluido en el tema, en el álbum, perdón, Gods at Paradise. Ese tema fue compuesto por Coolio, también por el señor Doug Rashed, y también se le atribuye al señor Stevie Wonder, porque en ese tema justamente se utiliza un sampleo de una canción de Stevie Wonder. Entonces también se le acredita como uno de los compositores de esta canción. Tema que nació cuando el productor Doug Rashed creó una base musical inspirada en el tema Pastime Paradise del año de 1976 del señor Stevie Wonder. Al escuchar este sampleo, Coolio escribió una letra mucho más profunda que la mayoría de los temas del gangsta rap de esa época. La canción no glorifica a la violencia, al contrario, presenta una reflexión sobre la pobreza, la delincuencia y también la desesperanza y las consecuencias de crecer en un entorno marcado por el crimen. Su tono serio y su mensaje social hicieron que conectara con millones de personas en todo el mundo. Esta parte de la canción es interpretada por el cantante LV, basado en la melodía justamente de Pastime Paradise del señor Stevie Wonder, aportando un contraste melódico que se convirtió en una de las señas de identidad de este gran tema. Número uno en el Billboard Hot 100 de los Estados Unidos durante 3 semanas, y el número uno también en el Reino Unido, donde permaneció 2 semanas en ese puesto privilegiado. También alcanzó el puesto número uno en más de 15 países, incluidos Alemania, Australia y Francia. Vendió millones de copias, obtuvo certificaciones multiplatino en numerosos mercados. Considerada, como les digo, una de las canciones de rap más exitosas comercialmente de todos los tiempos. Y además hay que agregarle que fue escogida como tema principal de la película Dangerous Minds, Mentes Peligrosas, protagonizada por Michelle Pfeiffer. Muy buena película también, por cierto. Esta, la enorme popularidad de la película impulsó todavía más este sencillo. Buenísima película, Mentes Peligrosas, con una bellísima Michelle Pfeiffer, que aquí se jala una muy, pero muy buena actuación. Ahí, tal vez si ustedes no la han visto, yo sé que en internet la pueden encontrar y pegarle una ojeadita a esta buenísima película Mentes Peligrosas, donde viene incluida, como les contaba, este tema en el soundtrack de la película, como tema principal, este tema de Coolio y L.E.R. Vamos a ver, tengo más mensajitos en el 6053-1041. Vamos a ver, Dieguito, ¿cómo está, Dieguito? Pura vida. Dice, correcto, piecitas viejitas bien buenas. Estamos escuchando hoy, Dieguito. Correcto, ¿verdad? Cuidado que yo te conozco, ¿verdad? Don Roberto Castro dice, muy feliz tarde, Eddie. Saludos y bendiciones desde Santana. Con ganas de llover en Santana, sí, sí, yo me imagino, porque sí. Hoy, a diferencia de ayer, que estaba haciendo una tarde ahí casi, casi como de diciembre, hoy sí está amenazando de que ya casi se viene la lluviecita. Don Andrés Soto, ¿cómo estás, Andresito? ¿Todo bien? ¿Qué me dice, Eddie? Saludos. Allá tuve el placer de saludarlo en el Hotel Fiesta, claro, este era mi amigo Andrés, que estaba por allá, que yo les conté, que me gritó por allá, ¡Eddie! Donde iba yo ahí a tomarme un cafecito en el restaurante, y ahí estuvimos conversando. Pura vida, Andresito, espero que hayan pasado muy bien por allá y hayan disfrutado. Me puedes complacer con The Crow Road de Bon Thongs Harmony. Ah, ok, ok, vamos a buscarla por aquí. Buenísima nota, gracias mi hermanito Andrés, y como te digo, espero que hayan disfrutado mucho por allá. Ya estuvimos relajándonos un poquito y también comiendo bastante, ¿verdad? ¡Qué tirada! Don Stalin desde Ciudad Colón, la famosa superautopista de Lo... Ahí está pegado en la 27, véalo, véalo, qué belleza, cómo está la 27, ¿ah? ¡Qué belleza, qué gran autopista! Para no fallar a la tradición, esa 27, bien, pero bien pegada, todo el mundo va para afuera, seguro todo el mundo va a pasear este fin de semana, ¿eh? Vámonos con más de la música, vamos a ver dónde quedé el temita que les traía a continuación acá en esta tarde de clásicos. Este es un tema, este es un clasicazo de 1980 del señor Neil Diamond. Este tema, que lleva por título, por nombre América, venía incluido de Jazz Singer, una perteneciente a la banda sonora. Aunque América fue escrita por Neil Diamond para la banda sonora de la película The Jazz Singer, protagonizada por él mismo junto a Laurence Olivier y a Lucy Arnaz, la canción celebra la llegada de millones de inmigrantes a Estados Unidos en busca de libertad, oportunidades y una vida mejor.
Diamond, descendiente de inmigrantes judíos provenientes de Europa del Este, quiso rendir homenaje al espíritu de quienes dejaron atrás su país para comenzar una nueva vida. Aunque la película recibió críticas divididas, la música fue ampliamente elogiada y América se convirtió en uno de los temas más emblemáticos de su carrera. Llegó al puesto número 8 en el Billboard Hot 100 y el número 1 en el adulto contemporáneo. Alcanzó el puesto de privilegio y también el top 10 en Canadá. También obtuvo una enorme difusión en radio y en televisión durante la década de 1980. Vamos a dedicar esta canción a todos aquellos buenos amigos y amigas que están fuera de Costa Rica, que han tenido, pues, que tal vez irse para otros países a buscar mejores oportunidades de trabajo. Sabemos que son muchos amigos y amigas que están fuera de Costa Rica y que la están, como decimos acá, pulseándola y trabajando para salir adelante. Bueno, este es un buen tema para dedicárselos a ellos y obviamente siempre deseándoles lo mejor desde este su país, desde Costa Rica, este pedacito chiquititito de esta gran planeta que se llama Costa Rica. Vamos a escuchar esto en Neil Diamond, esto se llama América, acá en Tarde de Clásicos.

0: Y con este tema de Celine Dion, llegó la lluvia también. Ahora sí, ya está lloviendo. Ya estoy oyendo por acá los truenos. Ya me está llegando ese olorcito riquísimo a tierra mojada. Así que ya está lloviendo. Ahora sí. No sabía que iba a llover temprano hoy. Ese tema, A Drop All Night, venía incluido en el álbum One Heart. Buenísimo, ese disco yo lo tuve y lo, oiga, yo creo que lo gasté. De sonarlo y sonarlo. En voces femeninas, ella es mi top número uno, Celine Dion. Que curiosamente, en mi top de voces masculinas, que también es un artista que en este momento está con problemas de salud bastante serios, al igual que Celine Dion. Caso de esa voz masculina es el señor Phil Collins. Un día se estaba leyendo un poquito de él por ahí y realmente sí está bien complicada la salud del señor Phil Collins. Una más de 5 operaciones en su rodilla, en su espalda, y en sus propias palabras estuve viendo ahí que Phil Collins dice que todo lo que podía salir mal ha salido mal en temas de su salud. Qué duro, porque realmente para mí es uno de los mejores cantantes. Pero bueno, ya no podemos escucharlo, ya no podemos oír sus canciones, al menos en vivo, por temas de salud, al igual que Celine Dion, que afronta también una enfermedad degenerativa bastante seria. Este tema, A Drop All Night, fue escrito por Billy Steinberg y Tom Kelly a finales de los años 80. La primera artista en grabarla fue... El primer artista en grabarla fue el señor Roy Orbison, quien le registró en el año de 1987, que es una muy buena versión también, aunque su versión se publicó de manera póstuma hasta el año de 1992. Sin embargo, la canción alcanzó primero el éxito internacional gracias a la versión de Cyndi Lauper lanzada en el año de 1989. En el 2003, Celine Dion grabó esta nueva versión con un estilo más moderno y una producción más potente, incorporando elementos del pop rock, del dance pop también, y su interpretación aportó una mayor intensidad vocal y presentó la canción a una nueva generación. Número 10 en Canadá, número 12 en Suecia, top 10 en Bélgica y Polonia, y el top 20 también en varios países europeos. Este buen tema de Celine Dion, con esa voz prodigiosa y hermosa. Voy con más saluditos en el 6053-1041. Vamos a ver por aquí quién venía ahí haciendo filita de India, que llaman Don Jonathan Mora. ¿Cómo estás, Jonathan? Pura vida, ya desde Puris. Ay, espérate, Jonathan, un momentico por aquí. Hace rato no me pasaba esto, pero hoy me pasó. Ahora sí, ya conecté lo que tenía que conectar. Jonathan, dígame, mi estimado.
1: ¿Qué me dice? Hey, pura vida.
0: Eso, John, pura vida.
1: Oye, aquí ya llovieron perros y gatos, pero fue poquitico.
0: Ah, oiga, fue rápido.
1: Y estaba analizando. Y, ¿por qué no hacer ni un viajecito hasta Tilarán?
0: Oiga, ¿será?
1: Hacer una excursión a Tilarán, pero no. Hasta hoy en la mañana se me ocurrió.
0: Ay, bueno, y...
1: Así que...
0: Hay más tiempo que vida.
1: Disfruten bastante mañana.
0: Pura vida, John.
1: Porque sí está difícil, pues, de mi parte ir ahí.
0: No, hey, pues bienvenido sería, ¿verdad? Igual si lo logra, bienvenido sería a mi buen amigo Don Jonathan y a Normita también. Ojalá se pudieran llegar. Se imagina qué buena sorpresa sería eso. Mi amigo Steven desde Santana. Saludos, profe, bendiciones. Tarde fresca por aquí en Santana. Oiga, y eso cuesta un poco que suceda, ¿verdad, mi hermano? Purísima vida. José, mi primazo. Pura vida, primazo. Salúdeme a mi madrecita María Jesús, que hoy está de cumpleaños. Si pudiera complacer con The Most Beautiful Girl in the World, The Prince. Vamos a buscársela para su madrecita, doña María Jesús. Que Dios la bendiga abundantemente y que pase un muy, pero muy feliz cumpleaños. De verdad que sí, que la pase súper bien. Y vamos a ponerle a doña María Jesús, ¿cómo no le vamos a poner esto para celebrarle su cumpleaños? ¡Felicidades, doña María Jesús!

Que Dios la bendiga mucho, doña María Jesús. Que sean muchos años más. Ahorita le busco la piecita con muchísimo gusto. Gracias, primazo, por compartir esa bonita noticia. Yo me voy con ese temita que me habían solicitado hace un momentito. Buen tema este. Hoy estamos medio raperos hoy, ¿verdad? Yo no sé por qué, como que se antojaron. De rapcito, vámonos con esto.

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1: Un poquito de rockcito para esta tarde riquísima, tarde de lluvia que ya está empezando a refrescar un poquito. En Onda Brava Radio, Sonido Retro de Costa Rica, recuerden todos los días. De 2 a 4 de la tarde, estamos por acá en Tarde de Clásicos, llevándole buena música para que disfrute de la tardecita, del cafecito, después del almuerzo, o inclusive los que almuerzan tardito. Hay gente que almuerza no específicamente a mediodía, sino que más bien van almorzando ya casi a la hora del cafecito. A todos aquellos que están tomándose una deliciosa tacita de café. Pues bueno, el saludo también, y que les aproveche muchísimo el cafecito, ya sea negro, con leche, con crema, fuertecito, ralito, con azúcar, sin azúcar, en vaso, en jarra, en taza. Tantas formas de tomarse un delicioso cafecito a esta hora de la tarde. Así que el saludo para todos y cada uno de ustedes, y que con lo que estén acompañando el cafecito ahí sea, oiga, pura calidad, ¿eh? Una empanadita, un pancito, una tortillita con queso, tal vez un pancito casero, no sé, qué rico, cualquier cosa, ¿verdad? Una galletita puede ser. Buen provecho, y de verdad que sí, qué rico el cafecito en la tardecita, en la mañana. En la noche yo sí paso, yo no tomo café en la noche, pero bueno, los cafeteros como mi buen amigo Stanley toman café 24/7, ¿eh? Ese tema, Guns N' Roses, Paradise City, 1987. Incluido en el apetito por destrucción, surgió durante un viaje en camioneta después de un concierto. Según los miembros de la banda, el guitarrista Slash comenzó a improvisar el famoso riff principal, mientras que Axl Rose cantaba espontáneamente Take Me Down to the Paradise City. Los demás integrantes fueron completando la frase hasta llegar al inolvidable estribillo Where the grass is green and the girls are pretty. Existe una anécdota muy conocida que dice que Duff McKagan bromeó cambiando la última letra por Where the girls are fat, donde las chicas son gordas, decía. Pero Axl Rose prefirió la versión definitiva que todos conocemos ahora. Me hubiera traído tal vez problemas. Aunque yo creo que la polémica y los problemas era lo que menos les preocupaba a los chicos malos de Guns N' Roses. 60-53-10-41, mi amigo Héctor, el famosísimo Fox, en sintonía. Fox, me complaces con un clásico de Scorpion. Ya le voy a poner algo por ahí, Scorpion, a mi buen amigo Fox, que está sintonizado, escuchándonos. Dani dice, Well, Yesterday from Celine Dion, the number one. Otro amante acá de Celine Dion. Purísima vida, Dani, buena nota. Temazo, claro, todas las piezas son buenas de Celine Dion. Esa voz, esa manera de cantar. Don Rigoberto desde San Joaquín de Heredia, saludos Eddie. Acá, esa película fue conocida como Aulas Peligrosas. Bueno, yo me acuerdo que la conocí por Mentes Peligrosas. Dice, te mentí. Esa que digo yo es otra muy buena también. Ah, ok, ok. Es que solo ya le dio el primer mensaje. Ah, ok, perfecto. Pero sí, esa era Mentes Peligrosas. Saludo para Liz, mi amiga de Liz Kay, pura vida, Liz. Cero problema, no hay preocupación, hay más tiempo que vida, Liz. Purísima vida, dice. Dice, sí, yo creo que para el mes de octubre, finales de octubre, vamos a tener un evento allá en Liberia, pero ahí les voy a estar informando, porque me está diciendo Liz que ojalá que hagamos una allá en Santa Cruz o en Nicoya, también les queda muy cerquita. Pero bueno, ahí la vamos a mantener informada a mi amiga Liz, de esos deliciosos Liz Cakes. Qué rico, o sea, hasta hoy nos comimos el último pedacito que nos regaló Liz de ese queque delicioso de chocolate aquí en la casa. Fue toda una sensación. Hasta hoy nos rindió, al menos el pedacito que nos dejamos nosotros, porque lo otro se lo llevó Marito y no le rindió ni dos días. Marito sí, oiga, se lo voló, pero en dos toques. Josué me dice, muchas gracias, primazo, pura vida. Vea, ¿qué es eso? Ey, pero ¿qué es esa foto que me manda aquí mi primazo? Ahí están comiendo, pero riquísimo. Es como un pastelito arreglado, me equivoco, primazo. Qué rico, vea, dice. Mire, primazo, hoy son empanadas de pollo arregladas, que son empanaditas de pollo arregladas. Y yo hablando algo sencillito así para tomarse el cafecito, y mi primazo me sale con una empanada de pollo arreglada. Qué tremendo y qué mortal, don Jamer Salazar, saludos, profe, reportando sintonía para saludar a los chicos saliendo del colegio. Saludo para ellos, que Dios me los acompañe, que les voy a poner una buena piecita. Esta piecita me la había solicitado mi primazo para doña María Jesús. ¿Qué le parece si escuchamos al señor Prince con este buen tema que me solicitó y dedicándoselo a su madrecita que hoy está de cumpleaños? Y con mucho gusto yo se la voy a poner. Ese tema del año de 1984, The Most Beautiful Girl in the World. Esta canción venía en el álbum The Gold Experience, incluida posteriormente también en varias ediciones internacionales. El señor Prince, del año de 1993. Así que escuchamos ese tema dedicado a doña María Jesús en su cumpleaños. Muchas felicidades, ¿ah? ¿Eh?

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1: ¿Qué clase de intro tiene esta pieza? Esta es apenas para reventar la pista, definitivamente. Esto es Jump Around. La gente de House of Pain, del año de 1992. En su álbum debut venía incluida esa canción, justamente con el mismo nombre de House of Pain. Allá a principios de los 90, House of Pain buscaba un sencillo que definiera su...

de Cypress Hill creó una base instrumental contundente basada en una poderosa línea de metales y un ritmo definitivamente explosivo. Sobre ella, el señor Evan Last escribió una letra cargada de actitud y con un estribillo muy pero muy simple e irresistible. Jump Around. El resultado fue una de las canciones más contagiosas del hip hop de los años 90 y un clásico instantáneo para fiestas, conciertos y también para eventos públicos. Y qué decir, en eventos deportivos.

0: escuchando buena musiquita y matizando esta tarde un poquito lluviosa de viernes, último día ya de este mes de julio. Así que bueno, hay que matizarlo con buena música. Mi amigo José de Puriscal en el 6053-1041. Hola Eddie, gracias por tan buena música, pura vida. Te comento, yo estoy tomando mi café con una galleta y a la vez estoy trabajando. Dice, ¿qué más pedir café y buena música? Gracias, bendiciones. Exactamente, José, así es. Hay gente que se sienta tranquilita a tomar su café, otra está tomando cafecito ahí mientras que trabaja y hace sus cosas. Pero el asunto es que está disfrutando de una buena tacita de café en compañía de Onda Brava Radio, con los mejores clásicos, con la mejor musiquita, con la musiquita, como le digo yo siempre, que es la musiquita que nos recuerda a nuestra juventud, el soundtrack de nuestra vida, como dice uno de nuestro mantenimiento, don Jorge Guzmán. Guzzi, bienvenido, mi hermanito.
1: ¿Qué me dice mi amigo Eddie?
0: Eso, Guzzi.
1: El famoso Chopper.
0: Eso.
1: Mi amigo. Saludos para mi amigo Cali Fox.
0: Cali, Cali.
1: Y al mentado Patas de Pizza. Y el equipo es puñica. Aquí está cayendo un aguacero, pero bravo, aquí en Escazú.
0: Sí.
1: Me dijo Cali que por favor le lo mandara.
0: Claro.
1: Ahí está el mensaje.
0: Ahí está.
1: De mi amigo Cali Fox.
0: Saludos para Cali.
1: Cali Santana. Y el mentado
0: Patas de Pizza, entonces.
1: Patas de Pizza. Y a Hans.
0: ¿También? A Hans. Ok, Hans, faltaba
1: buena
0: Hans.
1: Buenas
0: noches, mi hermano.
1: Y la 27 por aquí, por Multiplaza, está cargada para abajo, cargada para abajo.
0: Todo el mundo va saliendo.
1: Una vez.
0: Todo el mundo va saliendo de Chepe.
1: Ese me recuerda a Pillín.
0: Ajá.
1: La música clásica.
0: Claro.
1: Ahí estamos escuchándolo.
0: Buena nota, mi hermano.
1: Buenos días, su amigo Guzzi, Guzzi.
0: Eso es Guzzi, buena nota. Saludos para mi amigo, el famosísimo Pillín, el famosísimo Alex, que está ahí escuchándonos también probablemente. Mi amiga Liz me pone por acá, dice, me mató con esa canción de Scorpion, dice. No es solo usted por ahí, mi amigo Kendrick también lo maté con ese tema. Buenísima, buenísima. Vamos a ver, dice mi compañero Carlos, bueno, mi amigo Carlos Mora, dice, me puedes complacer con cuando las palomas lloran de Prince. Uy, Carlito, se le adelantaron con una de Prince, ya puse una de Prince. Pídame otra por ahí, a ver si me da chancecito para complacerlo, Carlitos. Buenísima nota. Aquí está otro, vamos a ver, otro Carlitos, Carlitos Méndez. Saludos, profe, aquí en una buena presa por el Parque de la Paz. Dice, por dicha existe Onda Brava Radio. Excelente programación, mi hermano. Gracias, Carlitos. Buenísima nota. Para eso está Onda Brava Radio, para acompañarnos ustedes en la presa y ponerles buena musiquita y que se haga más llevadero el asunto en carretera. Ronald, eso, Eddie. ¿Qué pieza? Un Jump Around. Le llegó Jump Around. Buena pieza, ¿verdad? Buenísima. Memito, ¿qué me dice Memito allá de Purdy? Dice, buenas tardes, Eddie. Como debe ser, buena música y buen café. Bendiciones, vea. Cafecito ahí con un pedacito de queque. Riquísimo. Qué bueno. Qué rico. Buen provecho a todos aquellos que están tomando cafecito. Oiga, tengo un saludo especial de parte de mi buen amigo Henry allá de Puriscal y de parte mía también, de toda la familia de Onda Brava Radio, para nuestra amiga Evelyn, que está este próximo domingo, está de cumpleaños feliz. Así que el saludo para Evelyn. Evelyn, bendiciones en abundancia en esta nueva vuelta al sol. Esta es para vos, Evelyn. No le puedo poner la de Reggae Classics, pero le pongo esta.

Muchas felicidades, Evelyn. Que Dios te bendiga, ¿verdad que sí? Una de las tantas amistades lindísimas que nos ha regalado la radio con la gente allá de Puris. Que Dios te bendiga abundantemente, que la pases muy bonito. Y espero que nos veamos pronto. Oye, me voy con un par de piezas. Estas piezas van para Puriscal. Nadie me contó, nadie me las pidió por ahí, pero yo sé que estas dos piecitas matizan a mis buenos amigos allá de Puris, a Evelyn y a Kendrick. Así que bueno, esto va para ellos, en especial para Evelyn, domingo de cumpleaños feliz. Se vale echarse a pista, Evelyn, se vale.

El tema For Tonight de Nancy Martínez. Tema del año de 1986. Esta cantante canadiense, nacida en Montreal. Antes de su éxito, ya era conocida en Canadá por sus sencillos de música dance, pero también un poquito de música pop. Pero fue esta canción justamente la que le abrió las puertas del mercado estadounidense gracias al lanzamiento por Atlantic Records. Ahí complaciendo a mi buen amigo Kendrick allá desde Puriscal, que lo matiza y medio esta canción, ¿eh? Oiga, saludito para mi buen amigo Ángel, el DJ Ángel. ¿Qué me dice Ángel? ¿Todo bien, papá? Dice que va para, voy por tu rico eres fresa en la garita. Dice que de aquello está de terror, en el lado de la garita, mucha presa, pero iba matizado, escuchando buena música. Ahí me pide un temita, ya casi se lo pongo a mi hermanito ahí para que matice la presa y la pase más relajado. Don Henry Méndez, buenas tardes, don Eddie. Dice, aquí siempre en sintonía con la mejor Onda Brava Radio. Feliz tarde, pura vida, desde Cañas. Purísima vida, Henrito. Gracias por el reporte de sintonía. Buenísima nota. Carlito dice, aquí para la presa. Dice, ah, qué bueno. Carlito lleva unos jocoticos ahí en el carro madurititicos, ¿ah? Qué rico se ven esos jocotes. Se ven buenísimos, buenísimos. Ahí los lleva para matar, junto con la buena música, para matar ahí la presa. Carlitos dice, ok, vamos a ver, yo creo que sí me da chance. Voy con los mensajitos, a ver si me da chancecita para ponerle esa que me está solicitando. Normita ya desde Puriscal. Hola, Eddie, aquí bailando esa pieza. Saludos cordiales, bendiciones y éxitos para toda la familia de Onda Brava Radio. Dice, corriendo para no mojarme. Hoy sí llovió bastante. Sí, dice que estuvo fuerte el aguacero por allá en Puris. Don Rómulo Salas, saludos. Yo trabajo para una empresa que vende café de cada 10 paquetes de café puro que se vende en Costa Rica, 7 son de esa marca. Bendiciones. Ah, bueno, 1820. Bueno, oiga, qué bonito saberlo. Don Rómulo, el hombre es cafetero, entonces. El hombre vive prácticamente rodeado de buen cafecito. Ah, por acá me pone don Guillermo Chávez desde San José. Full sintonía en la ruta 32, pura vida. Gracias, mi hermanito, por el reporte de sintonía. Vámonos con este tema que me lo había solicitado mi hermano, mi buen amigo, el DJ Ángel. Ahí va, pegado hacia la garita. Bueno, vamos a matizar ese tema ahí para que alivie un poquito la presa, mi hermano. Es el tema del señor Paul McCartney y Michael Jackson. Esto se llama 666.

Una de las dos canciones que el señor Paul McCartney y Michael Jackson grabaron juntos. La otra era The Girl Is Mine, muy buena, buenísima. Esta es 666, que también muy buena, y el video era muy particular, ¿recuerdan? La pareja de estafadores que andaban haciendo ferias en los pueblos y estafaban a la gente ahí con unos trucos de magia y un montón de cosas. Hasta que aparece una chica ahí por en medio y el señor Michael Jackson se enamora de la dama. Ya yo me voy despidiendo de esta tarde de clásicos, no sin antes mandarle un saludito a mi buen amigo Minor Arce. Por acá me pone la fotografía, dice, saliendo de Guanacaste para Grecia, ahí por el sector de Cuenca. Pura vida, mi hermanito, que Dios me lo bendiga y me lo acompañe, que me le vaya muy bien en el retorno a su casa. Ya viene la rocola para que siga en sintonía con Onda Brava Radio ahí, para todos aquellos que quieran solicitar una canción, claro, con muchísimo gusto. Ahí nuestro compañero, el DJ Mario Valverde, los complace, y después viene la ruta de escape también para que sigan en sintonía. Y yo creo que la mejor manera, es más, estoy seguro que es la mejor manera de iniciar el fin de semana con la ruta de escape, porque oiga, aquello se pone candela pura. Así que invitadísimos todos. Mañana, si Dios lo permite, por acá va a estar mi compañero Don Jonathan con el Reggae Classics. Nosotros vamos de camino mañana para Tilarán a preparar todo para la fiesta retro. Todos cordialmente invitados a partir de las 7 de la noche allá en Mirador del Aguacate, en el bar restaurante Mirador Ochentas. Allá los esperamos, 2000 colones en la entrada nada más. Así que bueno, mañana ahí les vamos haciendo el reporte cómo nos va en carretera para llegar allá a Tilarán y armar la fiesta que tenemos por la noche, si Dios así lo permite. Así que, gente, amigos, queden con Onda Brava Radio. Viene más música, viene más clásicos. Yo me voy con ese tema. Carlitos Mora me la cambió porque ya había puesto una de Prince. Me voy con la gente de ZZ Top, una de sus canciones más comerciales, más populares. Y otro video que siempre me trae buenos recuerdos allá de Hola Juventud. Era donde yo veía este video y siempre me gustó. Buenísima canción, buenísimo el video. Y bueno, obviamente con esta nos despedimos. Ya viene, como les digo, Marito Valverde. Me voy con ZZ Top. Esto se llama Alex. Nos vamos con un poco de piernas. Que Dios me los guarde. Que Dios me los bendiga. Y nos escuchamos en Tarde Clásicos el próximo lunes, si así lo permite.

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0: Bueno, ¿qué tal? ¿Cómo están mis amigos y mis amigas? Qué gusto, qué placer, como siempre. Qué bonito que nos volvamos a encontrar ya cerrando esta semanita. Y ahora sí, efectivamente, el último día de julio, viernes 31 de julio. Son las 4:10 en todo el territorio nacional. Qué gusto. Su amigo y servidor Mario Valverde les saluda, quien les va a estar acompañando desde ya y hasta que topemos con las 6:30. Así que si usted me lo permite, yo le voy a acompañar en estas 2 horas y media de programación y le prometo que lo va a llevar buena música para que usted disfrute de esta tarde bonita con nosotros, tarde oscura, tarde lluviosa acá en el Valle Central. Pero lo más importante es que ya es tarde de fin de semana, ¿verdad?
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0: Bueno, ahí iniciaba entonces con esa buena canción, Born to be my baby, de Bon Jovi, canción del año 1988. Así que listos y dispuestos para poderle complacer a usted, que viene ahí en carretera. Si usted desea que le complazca, bueno, sencillísimo, solamente tienen que enviarme un mensajito a través del 6053-1041. Me dice cuál canción le gustaría escuchar. Una buena canción de fin de semana. Yo le quiero complacer. Eso sí, pídame una buena pieza de fin de semana. Vamos a ver qué tenemos por acá entonces.
2: Saludos, saludos, Marito. Bendiciones en este día. Marito, compláceme ahí, hoy es viernes, hoy hay plena, hoy es fin de semana. Compláceme ahí con la plena de Pocho Pan, el Bobo. Tiene que tenerla porque el DJ Mario la tiene, así que tú eres el clon del DJ Mario, tú tienes esa plena, así que saludo, Marito, y ya tú sabes qué es lo que es.
0: Saludos, Raymond. ¿Será que me parezco a Mario? ¿Será que Molina y yo nos parecemos? Creo que no. Que Marito Molina es un carajo así, bien hecho. Mae galán. El terror de las mujeres solteras. Ese sí es guapo. Ay, si hablamos de guapo, aquí los guapos son, en primer lugar, Jonathan. Ahí se pelean. En segundo lugar, entre Eddie y Marito. ¿Cómo la ves? Saludos, mi querido Raymond. Con todo gusto. Le vamos a poner una monedita de 500. Voy a complacer a mi amigo Raymond hasta el 507. Esto es Pocho Pan. Se llama El Bobo. Así que súbale el volumen.
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0: ¿Cuántos ahí complacía a mi amigo Raymond con esa buena plena? Hasta el 507. Vamos a seguir matizando, entonces vamos a seguir complaciendo. Y tengo saluditos para Sergio Villachica. Allá está. New Jersey, ¿cómo estás, Sergio? Saludos, hermano. Saludos también para Roberto Castro. Muchas gracias por estar ahí con nosotros, mi querido Roberto. Va a complacer a Huguito Chávez, que dice, hola amigo, a ver si me puedes complacer. Y tengo saludos para Erika, en Houston, Texas. Bueno, con mucho gusto, Hugo. Y una vez le ponemos la monedita de 500 a esa rocola. Claro que esta es una pieza de fin de semana. Ellos son los Maná. Se llama Clavado en un bar. Así que súbale el volumen.
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0: hermana y clavada en un bar. Cuánto gusto, ahí estaba complaciendo. ...60-53-104-1... ese es nuestro WhatsApp acá en cabina, para que usted me solicite una buena canción de fin de semana. ¿Cuál sería esa buena pieza para iniciar este fin de semana? ¿Cuáles son sus planes para este fin de semana? Cuénteme. ¿Va para la romería? ¿Va a ir mañana, sábado? ¿Va a ir el domingo? ¿Ya fue? ¿O no? No es de ir a la romería, también es válido. ¿Le gustaría y nunca ha podido ir? ¿Cuáles son sus planes para este fin de semana? Vamos a seguir complaciendo. A ver, ¿qué tenemos por acá?
1: De Marito, buenas tardes. Saludos cordiales aquí en ruta de Río Celeste a Santa Cruz. Mi monedita de 500 es para Armageddon Eve de Def Leppard. Para todos los radioescuchas, muy buenas tardes.
0: Bueno, saludos hoy para Henry Valerín. Que te vaya muy bien en carretera entonces, mi querido Henry. Vamos a poner entonces una monedita de 500. Voy a complacer a Henry. Anímese usted a participar. 60-53-104-1. Y solicíteme una buena pieza de fin de semana. Ahí escarbe entre la memoria. Pídame una pieza que no suene tanto. Yo con mucho gusto le complazco, ¿está bien? ¿Cuál es esa buena pieza que usted dice? Madre, qué buena pieza esa, tengo un rato en no escucharla. Le me mando un mensajito y yo con todo gusto le complazco. Vámonos con esta, Def Leppard. Esto es un piezón. Así que súbale, súbale, súbale. Súbale, volumen.
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buenas tardes, Marito. Saludes, mi amigo. Bendiciones. Marito, sí, estamos viernes. Póngame a avanzar del Nando. Póngame a avanzar del Nando, pon. Aquí estamos, llegando aquí a Playas del Coco, soleadito, soleado, soleado, calorcito por los cuatro costados, hermano. Nada más hay que arremarle unos tamarinditos ya para bajar un poco el calorcito, ¿eh? Saludos, buen día.

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0: Bueno, muy bien, 4:37, ya estamos de vuelta entonces, después del corte comercial. Y ahí complacía a mi amigo Guti, que me pedía esa buena pieza, Nando Boom. Dice por acá, muy buena estación, Marito, los escucho desde Chiapas, México. Y me complaces con una de Bryan Adams, que se llama Run To You. Bueno, con todo gusto ahí para el amigo del 8220. No me puso su nombre, pero bueno, qué dicha que está ahí con nosotros. Hasta Chiapas, México. Le vamos a poner entonces una moneda a Rocola. ¿Cuánto será? Como unos 20 pesos. ¿Cuánto será? ¿Cuánto equivaldrá un dólar en pesos? Le ponemos entonces esa monedita. Y vámonos con esto que se llama Room to You. Es el señor Bryan Adams.
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0: Bueno, ahí complacía entonces a Raúl Porras. Buena nota, Raúl. Hasta Chiapas, México. Llegamos a las 4:42. Bueno, saludos para mi amigo Sebastián también. Ahí está Sebas. Dice Marito Romeros en la 27. Bueno, sí, hay que tener mucho cuidado porque este es un fin de semana cargado de bastantes romeros. Pues para todos los que somos creyentes, este es el fin de semana de la romería. Creyentes en la Virgen de los Ángeles. Hay que tener mucho cuidado los que transitan allá, principalmente en la zona de la Florencio del Castillo, cercano a, pues a Cartago. Yo iría ahí como Tres Ríos, de la Galera hacia arriba, pero también, por supuesto, toda la zona de San Pedro, la zona de Curry. Yo voy a ir el domingo, si Dios me lo permite. Yo salgo desde la Sabana. Así que si me topo ahí alguien caminando, ahí nos vemos. Dios mediante, yo voy corriendo, así que ahí si alguien me ve y me reconoce y me grita, disculpen si no los escucha. Es que a veces voy con algo de música y ya me ha pasado que me reclama y dice, ay, Marito, ya lo vi. Le grité y lo saludé, le toqué el pito y todo. Hey, no me alzó a ver, es que tal vez a veces no escucho por eso, pero bueno, que me les vaya muy bien a todos los romeros, y a vos también, Sebas. ¿Ustedes qué, Sebas? ¿Vos y Mayra qué? ¿No van? ¿Sí van? ¿Se la tiran por Netflix o qué? Saludos, hermano. Bien, vamos a seguir complaciendo entonces. ...60-53-104-1... Vámonos de una vez con esta. Ellos son Foster the People. Se llama Pompadour Kicks. Para complacer a Eriquita, que está ya en Grupo Q, esperando que sean las 5:30. Ya casito. Qué rico, hay un combo allá del pueblo. ¿A que sí, Cristian? Qué rico, un combito de pollo asado. No, pollo frito es. Estoy como loco.
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0: Bueno, complacía entonces con esa pieza. 12 minutos nos separan de las 5 de la tarde. Se me dio rapidísimo esta hora de complacencias. Recuerda que a las 5 venimos con la ruta de escape, hoy edición de fin de semana. Así que todas las canciones que no pueda complacer ahorita, ahí las voy a tratar de tirar en la ruta de escape. Eso sí, canciones de fin de semana, ¿verdad? Y las piezas así como baladitas y esas cosas, esas las dejamos para el lunes. Hoy solamente música de fin de semana. Así que hoy de una vez a complacer ahí al amigo del 8494. Dice, saludo Marito, mi monedita de 500 es para T-Rex Fabulous. Y un gran saludo para mi esposa Elena y mis grandes amigas Gladys y Mari, de parte de Mauricio. Ahí van en ruta para Zarapiquí. Bueno, que me lo vaya muy bien, entonces manejar con mucha precaución, eso sí, como siempre les digo a todo el mundo, le ponemos una monedita. Claro que eso es un piezón de fin de semana. Así que súbale el volumen.
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0: Muy bien, llegamos a las 4:52. Así que voy a ver si me da chance de tirar un par de piecitas más. Vamos a ver qué más tenemos acá en el WhatsApp.
1: Dicho, bendecido y prosperado en nombre del Señor. Gracias. Como todos los días, al primer operador, por darle un saludo a usted para que usted llegue con bien todos los días a dar este magnífico programa para dedicar a toda la comunidad de la Onda Brava. Y bendiciones en este fin de semana. ¿Me puedes compartir usted con Ojo del Tigre de aquí de San José para a la abuelita? Vamos a ir para la zona franca del Coyol, si Dios lo permite, a la abuela.
0: Bueno, saludos para mi amigo Francisco. Que me les vaya muy bien. Claro, con mucho gusto. Vamos a buscar esa pieza. Mientras tanto, tengo saluditos también para mi amigo Stanley. Ay, ahí va seriesísima. Fuerte baguette. Y entero así como de chopsí mojadito. No pierde, ah. Saludos, Stanley. Mi amigo José de Puriscal también.
2: Hola, hola, buenas tardes, Marito, ¿qué tal? Por allá, por allá. Marito, entre mis planes está ir mañana a Cartago, Dios primero me lo permita. Si Dios me lo permite, 5:00 a.m. estoy partiendo de mi casa. Seguramente voy con una de mis hijas y que Dios nos ayude bastante por ahí. Saludos, Marito, bendiciones, buena música.
0: Bueno, saludos, José. Que me les vaya muy bien a vos y a tu hija y, por supuesto, ahí a toda la gente que esté en carretera. Bueno, ya no me da chance de complacer más. Voy con esta última pieza, entonces. Pero ahí voy a escuchar todos sus audios para tratar de complacerlos. A partir de las 5 en la ruta de escape, como siempre. Muchísimas gracias por solicitarme tantas buenas canciones. De esta manera cerramos las complacencias de esta semana. La rocola volverá el próximo lunes a partir de las 4:00 p.m. Así que le ponemos una monedita de 500. Más esta pieza no es de 500, esta pieza es como de 20,000, ¿eh? Vámonos con esta.
3: Qué rico suena esa vaina, Marito.

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dice Andrés, una monedita de 500 aquí de los que estamos trabajando aquí en el ruletero, taller el ruletero, Caribbean Queen, póngame ahí. Andrés, la mejor emisora, Onda Brava.

Compa Marito, para ver si puede complacer con el grupo Indep y la canción Last Night a DJ Save My Life. Y saludos a todos, gracias.

0: ¿Qué tal? ¿Cómo están? Saludos, mis amigos, mis amigas. Qué gusto, qué placer, como siempre. Qué bonito que nos volvamos a encontrar en una edición más de La Ruta de Escape. Llegamos ya el viernes 31 de julio. Con fin de semana feriado y fin de semana de pago. Qué rico, ¿verdad? Qué rico. ¿Cómo están? Su amigo servidor Mario Valverde les saluda y quien les va a acompañar a lo largo de estos 90 minutos de buena musiquita mezclada. Así que saludazo para todos los que vienen ahí en sintonía nuestra, los que están en las diferentes carreteras, los que están en la casita, los que están en la oficina, los que están haciendo ejercicio, los que están acá en Tiquicia y por supuesto los que están allá afuera en nuestras fronteras. ¡Qué gusto! ¿Cómo están?
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0: Vamos a matizar como tiene que ser entonces, con buena música. Y ahí complacía por ese par de piezas que me estaban solicitando. Tengo saluditos para Cambiazo, que ahí está en sintonía nuestra, reportándonos desde Limón. Así como mi amigo Alfred. ¿Qué pasó, Alfred? ¿Cómo estamos?
2: ¿Qué dice el famoso DJ Parcito? Hace días no hago reporte de sintonía, pero aquí estamos. Como siempre, en sintonía de Onda Brava. Feliz fin de semana para usted, Marito, y para toda la gran familia de Onda Brava. Saludos, Alfred.
0: Saludos, Alfred. Si estaba medio perdido, mi querido Alfred. Saludos también para Tony, que está reportando en los sintonías de Tamarindo. Qué rico Tamarindo. Hey, Telaya de los Estados Unidos. Marito, feliz fin de semana a todos por allá, reportando solo bueno. Marito, se me complace ahí con una pieza, no va más de Revolver o algo de los New Kids. Bueno, saludos, Eitel. Mi amigo Josué también dice, Marito, ¿no se le antoja una empanada de pollo arreglada? Ahí me manda una foto toda grosera de ahí. Una empanadota. Una empanada arreglada de pollito. Oiga, qué tuanis.
3: Rica, rica, rica.
0: Qué buena empanada. A esa empanada solo le falta.
4: Puta, qué rico un parcito, weón.
0: Ya la hicimos, ¿ah? Repórteme usted la sintonía. ¿Desde dónde me escucha esta tarde? ¿Se sabe el número? Bueno, si usted es nuevo con nosotros, apúntelo.
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0: Él es James Brown, se llama Living in America. Canción de Rocky 4. Ahora que está tan de moda Rocky. Vamos a la música entonces.

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2: Lindo está el día para picarse hoy. ¿Qué día más especial para picarse? ¿Qué día más lindo está hoy? Sí, señor.

Ellos son INXX. Se llama New Sensation. Bueno, y una vez voy pasando lista, entonces. Que me digan presente, me levanten la manita. Ahí tengo a Raymond Loza, a mi amigo Roberto Castro. Por supuesto que a mi amigo, el popular Fox. Huguito Chávez, Henry Valerín. Ahí va por ahí a Guti. A José Pablo Sandí también reportando sintonía. A todo el departamento de contabilidad de aceros de Abonos Agro. Ahí están cerrando el...

saludazo para la familia Briceño Guzmán también. Para Elena, para Gladys, para Mari, para Manrique Martínez. Para mi amigo Sergio Villachica. Hasta la Florida, Florida, Florida, Sergio. Ay, ay, ay. Michael Rojas también diciendo presente. Gerardito Porras. Saludos para mi amiga Elo. Semanito, feliz fin de semana. Noche enferma en Ando Boom. José hasta Puriscal también. Jorgito Delgado, Rafita, mi amigo Stanley también, saludazo, César Segura. Raúl Porras también, saludos hermano. Jorge Corley. Cry, 60 53 104 1. Repórteme la sintonía. Dígame presente. Quiero sentir que ahí están con nosotros. Quiero sentir que a través de la magia de la radio nos conectamos. Nos hacemos compañía mientras escuchamos buena música.

0: Ella es Madonna, se llama Express Yourself. Mi amigo Fabián, ¿cómo estás, Fabián?
1: Marito, buenas tardes, Marito. Marito, compláscame con You Call Me Mine, de Guns N' Roses.
0: Saludos, Fabián. Mi amigo Marvin Mob.
2: Hola, Marito, soy Marvin Mob de Coronado. Un gran saludo a Jimmy Madrigal de la Fuerza Pública de Coronado. A mi amigo Bolincha, a Wilder 1041. Si me complace ahí, si es tan amable con carnavalito. Y me sirve un parcito y un ginebrita ahí, por favor. Échame la moneda 500.
0: Saludos a Marvin. Saludos también para Henry Méndez. Dice Marito, feliz viernes. Aquí siempre en sintonía. Mi amigo Javier.
3: Marito, al fin viernes y de pago. Necesito el grillero, Marito, el grillero, si me hace el favor.
0: El grillero. Saludos, Javi. Mi amigo Edwin Mejía, oiga, qué montón de saluditos tengo para acá.
4: Hola, saludos, Marito, bendiciones, bendiciones. Aquí los escucho desde San José Templo. Y saludar al grupo de Onda Brava Sin Fronteras, para todos ellos, deseándoles una feliz tarde, así es, una feliz tarde, deseándoles un feliz fin de semana. Cuídense mucho y bendiciones. Y seguimos.

0: Saludazo, mi querido mi querido Edwin. Saludos también para Alvarito allá en San Roque, Barba. Oiga, Alfred.
1: ¡Andamos perdida!
0: Está media perdida usted.
2: Buenas tardes, Marito, aquí presente con el 18 Tripa. Marito, ¿me puede complacer con la negra Betty?
0: En las 18, tripa, tripa. Mi amigo Alcides, mira quién apareció por acá. Qué honor, don Alcides, tenerlo por acá. Yo le digo, don Alcides, de respeto. Para Alcides ya es de la familia. Mi amigo Alcides, Rigoberto es de San Joaquín. Alex Cabezas también saludando y siendo presente. El popular Gallina. Ahí, Gallina, sé que en qué anda montado. En 18 también. Heiner Arce, saludos. 5:29, vamos a la música. Repórteme la sintonía. Qué rico suena. Ya el fin de semana, papá.

así todas doradas, corriendo por la playa. ¿Se acuerda aquellos chavalos, chiquillas? ¿Usted se acuerda aquel mae Cody? De toda la panza cuadriculada. Usted veía ese mae volver hacia el sillón. Estaba su tata ahí tirado. Con aquel chiver, ¿verdad? ¿A qué le suena esta pieza? ¿Cuál era su favorito? A mí me gustaba Stephanie cuando se cortó el pelo. Qué lindas son las mujeres con el pelo corto. ¿Cómo dice?

5 de la tarde, Canal 7. Todo el mundo ahí sentado frente al televisor. Dios guarde uno se perdiera. La imposible. ¿De quién le gustaba? Mitch. Así, ¿los machillos o los morenillos? ¿Cuál era el suyo? ¿Las machillas o las de ojos verdes? Las morenitas, ¿cuál? Épocas que no volverán.

0: Pablito me va a disculpar, pero ahí la huilota era Carmen Electra con esos ojazos azules.
1: Usted es todo un conocedor, hermano. La que sí se cita. No ni digo lo que puso este carajo. Calmate, César, calmate. Esos ojillos azules, mi querido Stanley. Don Riteve, saludazo. Excelente tarde, Marito, dice por acá.
2: Marito aquí. Marito Macís, de aquí, Coronado. Feliz tarde, Marito. Bendiciones. Y después de poquito agua cayó aquí en Coronado. Ya está cambiando. Aquí estamos viendo Sosito. Sosito, el atardecer, muy precioso y hermoso que se ve aquí. Bendiciones, bendiciones, ¿verdad? Que tenemos la agüita y la de Sosito y va, bendiciones. Marito, cualquier cosa ahí, puede complacerme con una piecita ahí. Una piecita bien buena ahí, tal vez de Michael Jackson ahí. Y se lo agradezco, Marito, bendiciones, bendiciones. Que tengan una tarde, Marito, bendiciones, bendiciones.
1: Saludos, Alvarito. Saludos a mí para Alfredo. Saludos, mi hermano. Ya terminada la jornada. Llegando a Nicoya, camino a Liberia. Saludos para Alex y para Fulo. Ahí van bien montados. Dice Marito, a mí me gustaba el hijo de Mitch. Pero no me acuerdo cómo se llamaba. Dice mi amigo Graving, Marito, las machitas siempre.
3: Vean, para todos aquellos que tienen así, en, tal vez en sus patios, en las casas o así, bueno, en el caso mío es en el trabajo. Nosotros ya amontonamos lo que va sobrando aquí para después botar.
1: Bueno, saludos ahí para José, Santo Domingo. Con su parcito como tiene que ser. Ya llegamos a las 5:37. Vamos a ir a un pequeño corte comercial. Así que no le cambie. Estamos en edición de viernes. La ruta de escape, así que pausa, venimos.
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0: Y ya se siente ahora sí el fin de semana, papá.
1: En ropa interior.
0: Agárrese porque ahora sí entramos en el modo fin de semana.
1: ¿Qué están haciendo, perro?
0: Eso era lo que ustedes querían, ¿verdad? Ay, ay, ay.
1: Y ahora me incensando el tandru.
0: Y fin de semana de quincena. Qué rico gastarse el salario, ¿verdad? Par de salidas.

0: mire que apareció mi amigo Cristian Rojas diciéndome presente. Oiga, qué bueno un pollito, Cristian. Ir a gastarse el salario ahí en el pueblo. Porción de pollo con una piñita, papas y todo. ¿Qué me dice Steven?
1: Saludos, saludos, Marito, y a toda la gente de Onda Brava, Sin Fronteras y amigos de Onda Brava. Y a toda la gente que escucha la mejor emisora de todo Costa Rica, Onda Brava. Hoy viernes. Y ay, Dios mío, qué bueno, qué rico un parcito. Ni quiera Cristo. Saludos, Marito, bendiciones.
2: Puta, qué rico un parcito, huevón.

0: quien quiera a Cristo.
1: Saludazo, Siden. Mi amigo Heiner, ¿cómo estamos, Heiner?
2: Qué dice, Marito, por allá? Ay, qué recomparsito, hijo. Está lindo el día para picarse hoy. Está bien bonito el día para picarse hoy.
1: Está especial esa tarde, ¿verdad que sí?
3: Se bebió mi whisky.
1: Oyendo. Mi amiga Mayra, ¿cómo estás, Mayrita? Tanto tiempo.
3: ¿Y qué están haciendo? Dímelo, perro.
1: Ganas como ir a bailar hoy en la noche, ¿eh? ¿Quiénes van a ir a bailar mañana? Mirador 80, se ven Aguacate, Tilarán. Se traslada a la retrofiesta. Vamos a ir a detonar ese lugar como tiene que ser. Bueno, vamos, suena mucha gente. Vamos la radio. Por allá va Jonathan, va Marito Molina, va Eddie también. El hijo de mi mamá se queda aquí. No me quisieron llevar. Hay más conchos esos. Yo le dije, ma, yo puedo ir. Pero no. Quique y Tico se me queda. No tiene permiso. Oye, lo peor es que ya lo había tramitado con Asomameco y todo. No me dieron luz verde para ir. No me quisieron llevar esos carajos. Mañana a partir de las 7 de la noche, para que todo el mundo se llegue por allá en Tilarán. Fiesta totalmente garantizada. Ahí suena de todo. Hasta esto suena.
3: Y de esta manera el perro le contesta.
1: Mi amigo Alfred.
4: Marito, sueltes el venado.
3: Sí.
1: El venado. Dice Norma, Marito. Excelente, camino a la casa. Con excelente merengue.
3: ¿Qué están haciendo, perro? Dime.
1: ¿Qué están haciendo? Cantando, ¿verdad? Está cantando, está en el carro. Ay, cochinones.
2: Ah, pecaito, se tiene que quedar.
1: Bueno, saludos para los que están preparando los chicharrones para este fin de semana también. Saludos, Josué.
2: Marito. Ya William Bonilla se le perdió la hielera.
5: Mae, Roberto, usted se llevó la hielera. Mae, ¿cómo que no? Aquí no hay hielera. Y no es broma, aquí a Chile no hay ninguna hielera. Mae, olvídalo, estoy sentado sobre la hielera.
3: ¿Y qué están haciendo?
1: Hola, vamos a la música. Repórteme usted la sintonía 60-53-104-1. Quiero ver si es cierto que a esta gente le gusta así el punchis. Quiero que ese WhatsApp explote. Si no, quito esta vara de una vez. Si no apagamos el chinamo, ponemos Michael Jackson, alguna vara así.

0: Que si no me entran por lo menos 25 mensajes más en estos dos minutos, clausuramos el programa. ¡Qué rico suena! Fin de semana ya, papá. Hay que disfrutarlo, hay que vivirlo. Siempre usted es el gusto de ser feliz. Tiene usted ese derecho a ser feliz. Hoy estamos, mañana no lo sabemos. No sabemos cuánto tiempo vamos a estar por acá. Y mientras es así, hay que darse el derecho de ser feliz. Por supuesto que ser feliz es escuchar buena musiquita.
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0: ¿Dónde está la gente fiestera? Que me diga presente.

merenguito, Marito, qué buen merenguito. Qué rico, comparsito, ahora sí, viernes, quincena. No, no, no. Salen unos pejibayes con mayonesa. Saludos, Marito.

0: Y me avisó tarde, Gravy. Copiado, copiado, 14 al 20.
1: Marito, Marito, Marito.
0: ¿Qué pasó?
1: Una complacencia, como lo hace Onda Brava, un buen ¿cuál? Mismo. De los Beach Boys, de los Beach Boys. Aquí pasando Nambi, Nambi. Todo regulado, todo regulado. No hay presa, no hay presa aquí ni colla.
0: Todos. Dice Marito, saludos, camino a la casa en Tamarindo. No, en Tempate, junto a mi esposa. Saludos para Tony, para Celia. Jorge Villarreal también, de reportándome en sintonía desde Bagaces.
2: De cantar y bailar.
0: William Bonilla.
3: Me dice Marito, Marito.
0: ¿Qué pasó?
3: Un saludo para José Tomás Pomacho. Que me devuelva la hielera, dígale, que me devuelva la hielera.
0: No jodas.
3: Se la dejó con las birras.
0: Está sentado en ella. Pellizcate. Saludos ahí para la gente de Seguridad VIP.
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0: Don Peter Mayorga que dice, Marito, qué rico merengue. Merenguito de fin de semana. Michael desde Carolina del Norte dice, Marito, que siga ese merengue. Mi amiga Ida. ¿Cómo estás, Ida? Hola, chiquilla. Dice, Marito, qué buena programación. Excelente como siempre. Saludos, Ingrid. Feliz fin de semana, Marito. Aquí siempre sintonizada, dice mi amiga Ivette.
2: De cantar y bailar.
0: Julito, Julito, Julito. Saludos, Julito. 6053-1041. Dice, hola, mi amor. Saludos para la dichosa. Oiga, dichosa.
5: Hola, mi amor.
4: Participación de la banda y la participación de ustedes también directamente.
0: Oiga, dichosa.
5: Hola, mi amor.
4: Fufo.
7: Sí, señor.
4: Arriba la mano, arriba la mano, arriba la mano.
0: Mi amigo Sebas ahí en sintonía. Ahí va a estar Aroncito también en sintonía. Vamos a la música, 60-53-104-1 para que se me reporte la sintonía.

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0: Dice Marito, ya es hora de detonar el paladar. Ya se le abrieron las boquillas. Ya sacó el runita.
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0: Mi amigo Max en Heredia también dice, Marito, el surquí con mucha lluvia.
2: Andamos perdidas.
0: ¿Por dónde anda perdida?
3: Andamos perdidas.
0: Bueno, saludos para los que están cocinando, haciendo el pollito. Dice Marce, Marito, acá estamos. Saludos, Marce. Mi amigo Gilbert también reportando

0: dice, Marito, estás tirando la casa por la ventana. Qué buen merengue. Ahí ya se le abrieron las boquillas, mi amiga Ivette, para ir a bailar. Bueno, todo eso también lo pueden escuchar mañana. Mañana van a sonar de todo. 80, 90, tanto en rock como en pop. Por supuesto, musiquita latina para que se lleguen por allá. En el Mirador 80, en Aguacate, Tilarán. Facilísimo, usted lo pone en Waze, llegan dos toques. 2000 colones de entrada a partir de las 7 de la noche.
1: Qué buena y rica.
0: Por allá va a estar Jonathan, va a estar Eddie, va a estar Marito Molina.
1: Qué deliciosa.
0: Es más, dijo Jonathan que todas las que quieran llegar, ahí va a pasar la fichita. Mañana a partir del medio.

0: sea afortunada para que se eche una piecita de estas con Jonathan.
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2: Mírala ahí.
0: ¿Qué? Dice Jonathan, voy con salsita entonces. Y ahí están todas las chiquillas bailando. Oiga, qué buena pieza me está pidiendo. Va, voy a buscarla.